Son las 3 de la madrugada. 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

0: Son las 4 de la madrugada.
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0: Son las 6 de la mañana.
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0: Son las 7 de la mañana.
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0: Son las 8 de la mañana.
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Son las 10 de la mañana. 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

Son las 11. 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

0: Son las 12 del mediodía.
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0: Son las 2 de la tarde.
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0: Son las 3 de la tarde.
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Son las 4 de la tarde. 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

Son las 6 de la tarde. 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

Son las 7 de la tarde. 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

Muy buenas tardes, bienvenidos a la prórroga aquí en Metropolitan Radio, lunes previo a día festivo de la región de Murcia, lunes ya 8 de junio de este 2026. Se empiezan a acabar demasiadas competiciones, demasiado rápido para demasiados equipos. Nos quedamos casi sin representantes ya en zona de playoff. De hecho, solo nos quedan dos en fútbol sala, Pozo y Zambú. Así que hablaremos bastante de fútbol sala, hablaremos de básquet, donde después de hacer la heroicidad notó mucho las bajas en Lucas Murcia en el tercer partido. Hablaremos de motor, de fútbol, que también nos queda el Imperial por ahí, un poquito vivo. Y con ese menú, que cada vez va siendo más cortito, será porque, ¿no, Alejandro? Hay verano y entonces parece que se come menos. Es con el menú que empezamos hoy. ¡Comenzamos!

0: Vamos a empezar hablando de fútbol, vamos a empezar hablando del Cartagena, vamos a empezar hablando de su futuro. Para ello vamos a llamar a nuestro compañero Antonio Martínez para que nos vaya informando de cómo están las sensaciones, los pensamientos en al otro lado del puerto de la cadena, en Cartagena, porque no sabe uno muy bien a qué agarrarse, o quizás sí sabe bien a lo que agarrarse, mejor dicho, ¿no? Es decir, por un lado hay hechos y por otro, palabras. Por un lado hay palabras de que se esté tranquilo, que todo va a salir para adelante, que el Cartagena va a competir en Primera Federación y que se va a pagar lo que se debe. Y por el otro lado hay hechos. Y los hechos son pues todo lo contrario. De que no hay dinero, de que hay muchísimas denuncias, de que hay mucha deuda, de que hay mucho por pagar. Y lo que sí está claro es que estamos a 8. Mañana es 9 festivo, no va a pasar nada. Nos vamos a meter en mitad de junio con muchos, muchos interrogantes. Vamos a debatir sobre todo ello, de ver cómo está la cosa, de ver cómo lo vienen viendo y sintiendo y las sensaciones que tienen ahí en Cartagena. Para ello, como digo, saludamos a nuestro amigo Antonio. Buenas tardes, Antonio.
1: Buenas tardes, compañero.
0: Que digo que en Cartagena hay una cosa que están los hechos contra las palabras, ¿no? Las palabras que nos venden desde el club de que tranquilidad, que habrá proyecto en Primera Federación, que se va a pagar todo y que vamos, poco menos, que como que aquí no pasa nada, que que como que no entienden el nerviosismo de la afición, pero que por otro lado están los hechos, y los hechos son las numerosísimas denuncias que hay, las numerosas nóminas que hay sin pagar, no solo de jugadores del primer equipo, sino del filial, de bases, de entrenadores, de monitores.
1: De todo el mundo.
0: Difícil creer las palabras cuando los hechos te llevan a lo contrario. Y como he dicho hace un momento, hoy es día 8 de junio, mañana festivo día 9, que no se esperen movimientos, que nos metemos en mitad de junio sin saber nada.
1: Y ya te digo yo que no esperes ninguna noticia de aquí hasta final de junio. De junio. O sea, pues no va a haber nada. Nada porque no hay ningún movimiento, ni desde el club. Bueno, esas declaraciones que dijo Víctor Alonso, ¿no? Pero 4 días antes todo el mundo puso la denuncia, ¿no? Entonces, bueno, estamos en un stand-by que tampoco queremos investigar mucho.
0: Sí, no vaya a ser, ¿no?
1: Claro, si investigas luego te da más depresión, bueno, pues, ¿qué nos queda? Esperar a ver por dónde gira esta historia, que como siempre, todos los veranos, por desgracia, ya el verano pasado ya nos pasó, ¿no? Y este verano pues vuelve a pasar otra vez. No sabemos si, bueno, sí sabemos que arriba busca desesperadamente un socio, un acompañante en esta travesía por el desierto, nunca mejor dicho, o vender directamente el club. Yo no veo el escenario de que este grupo inversor que hay metido se quede otro año con el Cartagena. Ni lo espero, ni tampoco lo deseamos mucho, ¿no? Porque viendo los derroteros que ha tomado el club, ¿qué te puedes esperar de un club que termina y ya le llueven las denuncias, ¿no? Entonces, bueno, pues nos queda esperar, es que no tenemos otra y no hay ninguna noticia de nada, de nada. Porque ayer o no sé cuándo era, salía la noticia que se está negociando con Íñigo Vélez, pero eso es un soplido de aire que han podido mandar desde el club para que la gente tenga un poco de esperanza, ¿no? Pero tú vas a estar negociando. No lo sé, oye, que a lo mejor sí. Pero bueno, que no hay nada, de nada, de nada.
0: Sí, también leí, no quiero equivocarme, creo que fue a Francis Moya, creo, no quiero equivocarme, que lo vi publicado en una noticia de aquella manera, así rápido, que le habían ofrecido a Chic la renovación, pero la baja.
1: Sí, eso también lo leí yo, no sé dónde lo leí, pero también. Bueno, te voy a decir una cosa, Chiqui ha hecho una, para mí, una muy, muy regular temporada, por no decir mala. Entonces tampoco, bueno, a lo mejor se va a otro sitio que le dan más dinero, ¿no? Pero estar en un club como el Fútbol Club Cartagena, pues siempre es un caché. Pero sí, eso se ha escuchado de Chiqui y poco más, y lo de Íñigo, que están negociando con él. Punto y final, ya está. Pero así como diciendo, oye, ya tenemos un entrenador, como tienen ya muchos clubes, uno de ellos el Real Murcia, no hay nada de nada, no hay planificación ninguna. El segundo, el tándem que había de director técnico, ¿no? Uno de ellos se ha ido, que era Javi Barrales, ¿no? Ha aceptado una oferta no sé si de Qatar o de por ahí, que también la tenía Javi Hernández, pero Javi Hernández pues ha preferido quedarse con la familia en España y no irse por los Emiratos Árabes. Pero yo entiendo que tampoco podrá moverse en el mercado sin saber en qué escenario contempla.
0: Claro, sí que ese es el problema, ¿no? Quizá la buena noticia, por ejemplo, hay dos jugadores que no han denunciado. Se habla,
1: Porque se
0: bueno,
1: habrá llegado a un acuerdo con ellos.
0: se habla de que incluso Jan Jules, que para mí sería una pieza importantísima, quiere continuar, que ha sido uno de los dos que no ha denunciado y que quiere continuar. Pero claro, volvemos a lo mismo que venimos hablando días atrás, Antonio. O sea, ¿quién se mete en enero a comprar un club para 5 meses después dejarlo morir? O sea, no, es que es lo que hemos hablado tantas veces, ¿no? ¿Tú no has visto las auditorías externas en enero? No, en febrero, ¿no? Final de enero, principios de febrero, creo que fue la compra. Auditorías externas, sabía lo que había. Entonces, muy difícil creer o entender que te puedas meter en un proyecto así para que 4 meses después lo dejes que se vaya a la deriva, ¿no? No, es que yo al único que me agarro para decir, es que no tendría sentido.
1: No, para ti, para mí, para los fanáticos del fútbol no. Está claro que no. Pero para esta gente, para este tipo que no, que estos son grupos inversores, pero no al uso, ¿no? No grupos inversores que compran empresas. Que cuando están metidos así en el tema del fútbol, bueno, hemos visto barbaridades, pero barbaridades muy gordas, ¿no? Muy gordas. Yo siempre cuando cojo el símil, no cojo en el Real Murcia, que ha habido varios, pero sobre todo Víctor Gálvez, ¿no? El esperpento que se formó en Murcia cuando Víctor Gálvez. Pues esto es más o menos lo mismo. Ellos saben que compran el club para luego intentar revenderlo, yo qué sé el qué. Porque tú cuando vas a comprar una casa, te dan el préstamo y con ese dinero pagas o sea, en el banco te dan tu préstamo y tú pagas la casa al constructor. Aquí no es así, aquí no ha habido hipoteca ni ha habido de nada. ¿Qué vale el club? 14, venga, pues te doy 2,5 en el primer plazo. Y ahora ya me echo atrás, que no lo quiero y que vamos a ver si lo vendemos. Entre los 2,5 que te he dado, que tengo un poco de parte del club y lo demás lo tiene el otro grupo inversor. No sé, son cosas que se nos escapan a nosotros, pero bueno, que sí es verdad que tienen unos daños colaterales, ¿no? A la afición, a toda la gente que está alrededor, ¿no? A trabajadores, ya no futbolistas de fuera, ¿no? Que vienen, juegan ese año y se van, ¿no? Sino a los trabajadores que tiene esa empresa, se llama Fútbol Club Cartagena. Tú dime a mí, ¿qué expectativas? Vendiendo el club, que si no, que si que lo cojan a medias, no sé, no es nada serio, ¿no? Estos vaivenes que nos pega. Y este año no ha sido solo ahora en verano, que llevamos toda la temporada igual.
0: Sí,
1: Entonces,
0: se
1: bueno,
0: calmó
1: pues.
0: un poco con la llegada de Arribas. Hasta, bueno, la verdad es que se calmó durante un par de meses. Ya después se vio
1: Sí, pero un par de meses
0: que
1: nada
0: se
1: más.
0: retrasó el pago de la nómina, que luego se pagó, pero la de febrero creo que fue.
1: Tuvimos un par de meses y ya
0: Sí,
1: está.
0: pero ya está. Entonces, no sé, son cosas que no se terminan de entender. La sensación allí en Cartagena, la afición, que claro, estará esperando cualquier noticia positiva para agarrarse a ello.
1: Es que
0: ¿Cómo, cómo, cómo?
1: casi no se habla
0: Sí, como dices, ¿no? Tiene miedo a investigar, tiene miedo a hablar, no vaya a ser que.
1: Claro, pero casi no se habla porque ¿de qué vas a hablar? Si no puedes hablar de nada, estás como a la espera, ¿no? Pues yo creo que como está el grupo arriba, ¿no? A la espera de ver si viene alguien, ¿no? Y entiendo que tendrán algún tipo de negociaciones con alguien o no, pero que esto no se va, que esto no es cuestión de unos días ni mucho menos. Esto llegamos a junio, final de junio y acuérdate que no está solucionado.
0: La única buena noticia, siempre entre comillas, porque la noticia no es buena, sino que es mala, malísima, es que bueno, Gimbi ha quedado eliminado ya en cuartos del playoff por el título. Y bueno, si
1: Ya puede
0: Jiménez,
1: planificar la próxima
0: sí, ya
1: temporada.
0: Jiménez Bosque puede hacer planes, sabiendo lo que hay desde ya. No lo sé, no sé. Allí la afición, si tuviese que apostar en el día de hoy, si sí o si no, si hay primera federación o no. ¿Tú crees que se inclinaría más hacia el no?
1: Vamos a ver, yo
0: pensando entiendo... con la cabeza, con el corazón todos sabemos que no, pero pensando con la cabeza.
1: Yo qué sé, si es que de verdad que este año es peor que el año pasado, ¿eh? El año pasado teníamos el descenso ya predicho de hacía muchísimos meses, pero es que con la tranquilidad de que, bueno, estás en primera federación, semiprofesional, aquí no vamos a tener ningún problema esta temporada, pues mira, a ver, pues imagínate que no aparecen los 500.000 euros, que es medio millón de euros que se debe, y nos vamos a segunda federación, que puede pasar, que puede pasar, pero que no hay conversación, que no hay, que la gente no está ahora, porque como no tienen nada donde agarrarte, terminó la temporada, esto es un desastre, aquí todo el mundo ha salido corriendo, todo el mundo ha puesto su denuncia, muy bien hecho, porque les deben su dinero y como trabajadores que son, es dinero suyo, pero aquí no se sabe nada, hermetismo total, hermetismo total. Y así estamos y así vamos a estar, ¿eh? Que esto no se va a solucionar, ya te digo, final de mes, cuando no saltemos, porque sabes tú que al final hay otra prórroga, que bueno, que sí, que te, pero que hasta el 31 de julio, como pasó el año pasado, podían estar alargándolo. Esto se va a alargar, so pena de que se bajen del burro y bajen mucho las cantidades que piden y llegue alguien y lo ponga, ¿no? Pero a fecha de ahora mismo, ya te digo que ni unos van a bajar ni los otros van a subir. Entonces nos queda, como te he dicho antes, una larga travesía por el desierto.
0: Te esperemos.
1: Seguro.
0: Lo que sí ha hecho ya, no el club de fútbol, sino el club de baloncesto, es desvincularse totalmente del
1: Cartagena. Sí, bueno, eso era ya una
0: un secreto a voces, ¿no?
1: Eso estaba ya anunciado desde ya la temporada en sí, o sea, ya se sabía antes de terminar la temporada. Sí, es empezar de nuevo, pero escúchame, pues tú fíjate que nos pegásemos todavía al fútbol, si no hay para nada, pues imagínate, iban a seguir con el acuerdo de colaboración, qué va. Eso se sabía, pero bastante antes de terminar la temporada, indistintamente se quedase en una categoría o en otra. Eso ya se sabía. Bueno, pues a empezar a hacer la travesía solo, a ver ahora que ya no hay unión con el Fútbol Club Cartagena, pues se vuelve a la camiseta de antes, se vuelve al escudo parecido al que se tenía antes. Ya se tiene entrenador, que es Roberto Blanco, con el que terminamos la temporada, pero bueno, sí que en el baloncesto están todavía. Ayer terminó la liga en primera FEB con el ascenso de Leima Coruña y es muy pronto todavía. El baloncesto sí que arranca un poco después.
0: Sí,
1: el baloncesto ahora mismo se queda parado hasta, casi decirte que hasta el 10-15 de julio.
0: Sí.
1: O sea, un mes todavía que está totalmente parado.
0: Sí, porque la temporada de baloncesto suele empezar a final de septiembre, por ahí, porque al final, normalmente, las competiciones europeas en baloncesto suelen ser en agosto o septiembre. Los europeos, los mundiales, incluso los de categorías inferiores suelen ser por esa fecha.
1: Ten en cuenta que la ACB están jugando todavía.
0: Sí, sí, todavía le queda un ratito.
1: Claro, por eso te digo que la primera FEB y la segunda FEB, hasta el 15 de julio mínimo, no empiezan los fichajes, los movimientos. O sea que por ahí estamos tranquilos. Totalmente, en todos los deportes, hemos terminado. En la zona de Cartagena, con ese rum-rum de si la minera vende la plaza o no la vende.
0: Sí, es la noticia nueva, ¿no? Por allí. Antes de cerrar el tema del baloncesto, Antonio, es cierto que se haya desvinculado el equipo de fútbol tampoco es un desastre para el equipo de baloncesto, que la aportación se agradece, pero económicamente no va a variar mucho el proyecto ni el presupuesto del baloncesto.
1: Hombre, a ver, era un dinero, ten en cuenta que pagaban las camisetas, pagaban los desplazamientos, que los desplazamientos, creas que no, dos veces a la semana, al mes, perdón, es un dinero. Pero bueno, hay que pelear por coger un patrocinador en condiciones que no nos deje, pues, como nos deja en su primer año, bueno, miento, se tira dos años, Odilo, y Caesa, que este año va a seguir, pero no como patrocinador oficial. Entonces, bueno, vamos a ver si podemos, somos capaces de tener un patrocinador fuerte, que yo creo que hay empresas de sobra en Cartagena como para poder patrocinar al equipo, un patrocinador principal, me refiero.
0: Sí, sí.
1: Y luego ya, pues bueno, pues, los patrocinadores pequeños, pero que apuesten definitivamente por el baloncesto. Como tú has dicho, que no la va a haber ya, pero que no haya ninguna dependencia del Cartagena. Yo, para mí, por un lado, puede ser que sea peor, ¿no? Porque nos quitan un importe, un dinero, ¿no? Que el Cartagena de baloncesto, que el CB Cartagena se ahorraba. Pero bueno, pero yo creo que empezar de cero, limpio, y este año no hay tanto volumen de dinero. Simplemente la yo te lo
0: creo que se nos ha ido Antonio. No lo tenemos. Vale, lo tenemos de nuevo. Antonio,
1: ¿me oyes? No sé por dónde me he quedado.
0: A ver, yo no le oigo.
1: Yo sí te oigo. Yo sí te oigo.
0: Ahora te oigo.
1: ¿Me oyes?
0: Ahora te oigo, Antonio, ahora sí.
1: Vale. ¿Qué digo? ¿Que por dónde me he quedado? ¿Dónde hemos quedado?
0: No, estamos hablando del tema del Cartagena, que bueno, que por un lado no te gusta, ¿no? Porque al final también es como, digamos que es un nombre, ¿no? Y una marca detrás. Y ahí te he perdido.
1: Sí, sí, bueno, es parecido un poco, que pasó algo parecido, aunque sigue el equipo, al Real Murcia Baloncesto, ¿no? Que en su día estuvo vinculado con el fútbol. Uh-huh. Y cuando se desvinculó también dio la casualidad que perdió el patrocinio grande de su patrocinador y tuvo que desaparecer, ¿no? Y ellos estaban en Le Poro, en primera fe.
0: Sí.
1: Yo creo que, ya te digo, que se pierde un importe de dinero o una colaboración.
0: Sí, un ahorro en gastos, ¿no?
1: Claro, en gastos, ¿no? Pero, mira, no vamos a depender de... El tema camiseta era un rollazo, ¿no? Para tener nosotros las camisetas, digo, de merchandising.
0: Sí.
1: Dependíamos de ellos. Si ellos no... Es que era todo una dependencia en ese aspecto. Vamos a funcionar por nuestro lado. Decía David el otro día cuando se hizo la presentación que la camiseta de baloncesto estos dos años valía 75 euros como para el fútbol.
0: Sí.
1: Este año, cuando salgan, que todavía no están, van a valer 30-33 euros. Mucho más asequible para la gente, ¿no? Porque se la compraron gente, pero no mucha gente compró las camisetas, porque tenías que comprarlas en la tienda de allí del Estadio Cartago Nova, y a 75 euros la camiseta. Bueno, pues no todo el mundo podía disponer de eso. Entonces ahora vamos a depender solamente de los patrocinadores que englobe el CB Cartagena, a ver cómo sale la historia, pero la historia va a ser solo el baloncesto.
0: Pues estaremos atentos a ver lo que pasa ahí y bueno, que vengan buenas noticias, que es lo importante. Antonio, amigo, bueno, hablamos el viernes.
1: Venga, vamos a ver si el viernes tenemos alguna noticia, que lo dudo mucho.
0: No apuestas por ello. Bueno, pues lo estaremos aquí atentos a ver si hay algún tipo de noticia, algún cambio en el Cartagena. Un abrazo, amigo.
1: Un abrazo, luego.
0: Hasta luego. Dejamos la actualidad del Cartagena, pasamos a hablar del Real Murcia. Para ello vamos a llamar a Carlos Estrella y vamos a dar la bienvenida, si no me equivoco, a mi amigo Diego Bastida. Diego, muy buenas tardes.
2: Hola, buenas noches.
0: La actualidad del Murcia, que viene algo más de noticias que la actualidad del Cartagena, con un nuevo fichaje que se anunció, con rumores que tenemos de renovaciones, con el Imperial que se clasifica. Vamos a empezar por el principio. La semana pasada el Real Murcia anunció su segundo fichaje. De hecho, cuando lo anunció, yo caí en la trampa. Creo que incluso lo hablé contigo, de que, bueno, como habían puesto como tres cajitas en el S, digo, pues las tres cajitas pues son como las tres cajas de las equipaciones.
2: Sí, de hecho hoy han puesto un nuevo paso en las cajas, entonces ya no sé.
0: Sí, pero bueno, han anunciado.
2: Tú decías las piezas de Lego esas.
0: Al principio no, salían como tres cajas. Salieron...
2: Sí,
0: Ah,
2: sí,
0: bueno,
2: sí.
0: sí, pero bueno,
2: Que
0: he
2: luego
0: dicho
2: también
0: cajas,
2: está
0: correcto,
2: el
0: correcto.
2: carro este de la compra o de paquetes.
0: Sí.
2: Eso sí, en sí serán las equipaciones, digo yo. O los abonos.
0: Los abonos tienen que estar a punto de caer.
2: Aquí pone preparando.
0: Bueno, yo sé
2: El
0: que
2: segundo paso de cuatro.
0: los abonos tienen que caer seguro, seguro, seguro. Creo que ya tenemos a Carlos Estrella con nosotros. Carlos, buenas tardes.
3: Hola, ¿qué tal, amigo? Buenas tardes.
0: Hablaba con Diego de que, bueno, el Real Murcia anuncia un nuevo fichaje, un central, Joan Rojas. ¿En qué punto nos deja esto? Yo creo que lo que yo vengo diciendo desde hace 3, 4 semanas se puede empezar a cumplir, de que se le ha ofrecido la renovación a Alberto. Están estudiándola. Claro, si se renueva Alberto con Héctor, con el fichaje de Joan y con Óscar Gil, ya vienen dos opciones: o que Óscar va a ser central o que Jorge va a salir cedido.
3: O que vamos a jugar con tres centrales.
0: O que vamos a jugar con tres centrales y dos carrileros. También me vale por ahí. Esa opción no la había contemplado yo.
3: Esa opción, además, Guillo la ha manejado en algún
0: Sí,
3: partido
0: sí, sí.
3: y tampoco me extrañaría teniendo en cuenta el tipo de laterales que a día de hoy cuenta el equipo. Olmedo y Cristo, yo creo sinceramente que son más carrileros que laterales.
0: Sí, no, no está mal tirada por ahí, ¿no, Diego?
2: Sí, es que en el momento que sin ni siquiera terminar la temporada has fichado a ese tipo de lateral que posiblemente no esté mal tirada. Y si juegas así, yo creo que hay que buscar casi que cinco centrales, no sé si decirte que de garantías, pero como casi. No sé si ahí el quinto te podría ser un Jorge.
0: Sí, ¿no? Como quinto central a mí me vale, pero a ver, a mí me vale porque está demostrando que vale. Pero claro, yo soy de los que piensa de que tener un chaval con esa proyección que le hace falta jugar como quinto central, que te va a jugar 15 partidos, no sé hasta qué punto. Que claro, que todo puede depender de si el filial sube a Segunda Federación o no. Porque claro, si te lo
2: Claro.
0: quedas como quinto central, pero el filial está en Segunda Federación, que va a jugar todas las semanas ahí sí o sí, no es mala, no es mala tener cuatro centrales de garantía con la primera plantilla y un quinto de garantía que esté con el filial. Esa
2: Sí,
0: es.
2: que tengas uno siempre en el banquillo si decides jugar con tres y en la semana que haga falta, pues que ese cuarto hombre de banquillo sea Jorge.
0: Claro, no, esa no estaría mal, siempre y cuando Carlos, el Imperial, pueda subir a Segunda Federación.
3: Hombre, eso sería el escenario idóneo, desde luego, que el Imperial jugará en Segunda Federación, que este hombre jugará con tres centrales, que Jorge lo pudiéramos tener jugando en Segunda Federación y fogueándose, y a la misma vez, si hay cualquier baja, tarjeta o algo, que pudiera lesión, pues que pudiera entrar en el primer equipo, como ha demostrado este año sin ningún tipo de problema. Yo, cuando vi el fichaje de Olmedo y vi que el segundo fichaje era un central, ya me dio por pensar lo de los tres centrales. Desde luego, es una opción y con el tipo de jugadores que de momento se prevé que está buscando la dirección deportiva del entrenador, yo no la descartaría, desde luego.
0: Lo que sí está claro es que Guillot y Brais y Pedro León, ya los ponemos en el orden que queráis, tenían claro el debe del equipo, tenían claro dónde estaba el punto débil, porque lo primero que están reforzando, cierto es, que también se te van casi todos los laterales que tiene, pero lo primero que estás haciendo es reforzar la defensa, al menos lo primero que estás publicando, porque es lo que más te hace falta. Además, le has ofrecido la renovación a Alberto. Guillot cuenta con él, le gustaría contar con él. Entonces, claro, ellos te pones a pensar, el centro del campo, más o menos lo tienes, como se decía antiguamente, medio embastado, ¿no? Medio cogido con los jugadores que ya tienes, igual que la delantera. Pero la defensa, entre qué era lo que te fallaba y qué era lo que más unidades estás perdiendo, están tirándose con mucha prisa a cerrar todo.
3: La casa por los cimientos. Yo espero que lo siguiente que se anuncie sea un portero y la renovación, ojalá, aunque bueno, creo que esto va para largo, de Mier. me parece bien que lo primero que nos centremos en la defensa, en la portería, porque es ahora mismo lo que más baja va a tener respecto a esta temporada que acaba de acabar. Y lo que sí que me está dando la impresión es que el triunvirato ese que has dicho, Pedro León, Brace y Guillot, tienen muy claro lo que quieren y que van a por ello. Y la verdad que tengo bastante bastante curiosidad por ver el supuesto portero titular por el que, bueno, el que va a fichar en Murcia. La verdad que creo que es una posición muy importante. Bueno, creo no, es una posición muy importante. Y la verdad que este movimiento de, que ahora lo comentaremos, de apartar un poco o dejar a Abelino Villa para las bases y para toda la cantera y subir a Irureta del filial, me ha llamado un poco la atención. Y bueno, expectante por ver el fichaje del portero.
0: Hay una cosa que has dicho, Carlos, de que este trío de Pedro León, Brace y Guillot saben lo que quieren. Yo añadiría una cosa antes del saber lo que quieren, de saben lo que le hace falta a la plantilla, teniendo en cuenta los jugadores que tienen, saben lo que le hace falta a un equipo para estar en la parte alta, y dentro de eso saben lo que quieren. Quiero decir, una cosa es saber lo que yo quiero y otra cosa es saber lo que me hace falta. No sé, poner un ejemplo que está de moda, el señor Enrique este de las elecciones del Madrid tenía fichado a Haaland, que no creo precisamente lo que le haga falta al Real Madrid, ¿no? Aquí saben que el equipo está cojo atrás y lo que quieren es reforzar toda esa parte de atrás.
3: Lo que está claro es que este triunvirato del que estamos hablando han visto todos los partidos del Murcia este año.
0: Pedro León seguro.
3: Pedro León seguro, y yo se la ha visto en Nueva Condomina, desde que lo cesaron en el Huesca, se la ha visto en Nueva Condomina y en partidos de fuera que ha jugado el Real Murcia. Brace, evidentemente, como conocedor de la categoría, como en un principio rival del Murcia, como cuando se fue del Cartagena, murcianista, y bueno, de todos he sabido que ya incluso en Navidad echó una mano con los fichajes que llegaron en Navidad. Es decir, estos tres saben de sobra lo que necesita el Murcia, lo que le ha faltado al Murcia este año, y también los tres saben de sobra lo que necesita un equipo para ser competitivo en esta categoría. Con lo cual, desde luego, por falta de conocimiento no va a ser.
0: Diego, ¿te empieza a convencer los movimientos que está teniendo el Murcia? Es verdad que se sabe, ¿no? Está intentando trabajar con Mier, incluso con David, aunque los dos parece, bueno, David está bastante más lejos que Mier, aunque Mier también está muy lejos de quedarse aquí. No pasa lo mismo con Alberto y con Real, ambos tienen la oferta de renovación. Parece que van dando pasitos poco a poco, pero firmes, ¿no, Diego?
2: Sí, al final lo más importante es lo que comentabais. Comenzar por la defensa y, sobre todo, yo llevo ya más de un mes con eso, que este año lo que hay que acertar y tirarlo todo es por el portero. Porque ya hiciste el año pasado el desembolso en tu baluarte, en tu 9. Tienes un centro del campo que en principio lo tenías medio atado con varios años, o casos como el de Real, que se puede renovar. Lógicamente hay que reforzar todo, la defensa, pero ya estás en ello. Pero en lo que hay que atinar y dar el todo es en el portero. Porque al final es que es lo que te ha fallado este año.
0: Sí, al final el equipo ha hecho agua por detrás, eso está claro. Desde el pivote por la zona centro de la zaga y el portero, donde ha hecho agua. Luego es verdad que la parte de arriba tampoco ha hecho el trabajo completo, pero porque tampoco podía hacer ya ese trabajo. Creo que estáis contentos con lo que os gustan los fichajes. Creo que las renovaciones que se están ofreciendo también os parecen bien. El que empieza a sonar con fuerza Luismi, el jugador del Cartagena, extremo zurdo. Eso es que de Narro de Yorquera nos empezamos a olvidar.
3: Yo es que a Luismi, sinceramente, aun pudiendo jugar en todas las posiciones de la media punta del ataque, sinceramente lo veo más como media punta. Entonces no termino de...
0: ¿Lo ves más por el centro más que en banda?
3: Yo sí, personalmente sí. Lo habré visto este año 5 o 6 partidos. Lo veo un jugador muy técnico. Bajo mi punto de vista, no excesivamente veloz. Lo cual no quiere decir que no lo sea. Pero lo veo más media punteando y sinceramente no termino de ver ese jugador en el Real Murcia. Dicho esto, si ficha, ojalá mete 30 goles y me saquéis este corte en mayo del año que viene. Pero no sé, no termino, sinceramente no termino de verlo. He visto otros jugadores en el Cartagena este año que sí me han llamado muchísimo más la atención, como Ramani, por ejemplo, eso es evidente. Uh-huh. Pero bueno, en fin, a ver, de la cantidad de jugadores que están sonando, evidentemente, pues alguno vendrá. Sí, respecto a lo que ya ha venido.
0: No vamos a nombrar todo porque nos haría falta toda la semana de programa para nombrar.
3: Efectivamente. Respecto a lo que ha venido, sin tener un conocimiento muy grande tampoco de Rojas, es la verdad, no lo he visto mucho. Olmedo sí, de su época en el Decano, me parece un fichaje muy interesante, por lo

0: portero del Arenas de Guecho, que lleva dos temporadas en el Arenas de Guecho funcionando muy bien, sin nombre ninguno, más que el que lo ve cada 15 días allí en Guecho, y bueno, pues puede ser un buen fichaje. Lo conoce Ibai Gómez de hace dos años cuando lo entrenó, no sé. A ver, no, igual cuando digan el portero que hemos fichado o que vamos a fichar, ni lo conocemos y no nos quedamos ni fu ni fa, pero luego igual lo vemos en pretemporada en Pineda Arena y decimos, joder, qué seguridad de este portero. Pues bueno, eso es lo que necesitamos, y para eso los profesionales se tienen que estar hinchando a ver porteros, tienen que tener informes todos los que hagan falta.
1: De todas formas, hay que aprender cosas del pasado, es decir, de lo que se vea en Pineda Arena no vale para nada.
0: Eso está claro, y tenemos un ejemplo muy claro con Antonio David, por lo menos en mi caso.
1: Sí, correcto. Nos dice José Guillén por YouTube que él iría por De Blasi, Radmani y Jules. Jules tiene contrato, lo hemos hablado hace unos minutos, además no ha denunciado al Cartagena por los impagos, por lo tanto está claro que el hombre quiere seguir en Cartagena. Yo De Blasi no lo veo. No porque pueda dar un plus, que seguramente lo dé porque tiene una calidad y una visión impresionante, pero creo que debemos de huir de fichar ese tipo de gente que pueda estar para un año. Una cosa es que De Blasi se estuviese aquí, como está en el Cartagena, y quiera renovarlo un año más porque pueda aguantar, pero no lo veo como fichaje del Real Murcia. Radmani, como decía Carlos, bueno, lo veo un jugador interesante, no sé. Vosotros de los tres, si os traeréis a los tres, a dos, a uno o a ninguno.
0: De Blasi ya os adelanto que no va a venir el Real Murcia. No. Vamos, ya lo podemos tener claro todos. Yo, como ya os he dicho, apostaría por, sinceramente, de esos tres que están diciendo, por Radmani, como os he dicho antes. Y Jules, tengo la impresión de que va a seguir en el Cartagena.
1: ¿Diego?
2: Sí, así tal cual.
1: Yo también os digo. Si Dios no lo quiera, si el Cartagena termina con los impagos y se tiene que bajar a segunda, vamos, iría por Jan Jules de cabeza, porque me parece un jugador top de la categoría. Al menos los partidos que se le han visto en Cartagena es de jugador top en la categoría.
0: Sí, pero bueno, estamos en la, como tú has dicho, rivalidad está muy bien, el pique sano está muy bien, desear que un equipo desaparezca o descienda administrativamente, nunca. Al menos yo personalmente no se lo deseo a nadie.
1: A nadie. Diego, en caso de que quedara libre, ¿tú sí irías a por él?
2: Sí, al final, y también pensando en el portero, yo creo que el perfil, por lo poco que llevamos, está claro. Es gente de la categoría, gente que viene de jugar, en principio en equipos, lógicamente, quizá de media tabla, porque si es un equipo, no vas a fichar a un titular de un equipo que haya ascendido, y menos a estas alturas, que todavía estará buscando aguantar en segunda o fichar en sitios super top. Pero ahora mismo cualquier jugador que haya estado en la categoría, a ser posible en este grupo, si viene de jugar tus 20 y tantos, 30 partidos, es que yo al principio me lo traigo y lo veo como un fichaje bueno. Luego ya pues el tiempo dirá.
1: Habláis del nuevo central del Real Murcia, de Joan. Es un central que al final viene de la Masía, viene del Barça. Es un central que le gusta jugar el balón, salir con el balón jugado, que no es lo mismo que jugarlo. Cosa que le gusta a Guillo, porque Guillo no es un jugador de como diría nuestro amigo Clemente, de patapum para arriba. Es un entrenador que le gusta el juego de toque, de asociación, de buscar bien los espacios, de balones entre líneas. Creo que Joan viene con eso y para eso, para buscar ese tipo de fútbol que quiere Guillo, y creo que puede ser un buen fichaje, como dice Diego, un jugador que conoce muy bien la categoría, que no está en una edad muy avanzada, pero que tampoco es un chavalín de 18 años, de ver lo que te puede salir o no. Es un jugador que ya tiene bagaje en la categoría y que viene para aportar desde el principio.
0: Queremos ese tipo de jugadores, con la edad perfecta para pegar el salto al fútbol profesional, y es posible que lo peguen con el Real Murcia. Uh-huh. Desde luego parece que Guillo lo tiene bien visto a Rojas, y sí tiene su visto bueno, y es el primer defensa que se ha fichado. Desde luego tiene pinta de que va a ser un fijo para Guillo.
1: Estoy viendo una noticia ahora mismo, no tiene nada que ver con lo que estamos hablando, pero sí tiene algo que ver con lo de el tema de la actualidad del Cartagena. Lo ha publicado Gol Sin Bar, ¿no? La diferencia de los derechos

0: por televisión de Segunda Federación y Primera Federación. En Segunda División, el club que menos recibe, recibe 5.300.000 euros. El que menos. En Primera Federación, el que menos recibe, 125.000 euros. Quiero decir, que esto es esa ayuda del Cartagena que ha tenido por descender, es más que lo que pueda recibir en cualquier ingreso este año de derechos de televisión, de quiniela, de todo. La ayuda que tenía, que ya no va a tener, es mayor que cualquiera que puede, ingreso que pueda tener ahora de federaciones, para que veáis la diferencia que hay. Es más, el club que menos cobró en Segunda División, 5.300.000 euros, los derechos completos a repartir entre 40 equipos en Primera Federación son 5 millones. O sea, es menos de lo que cobró el que menos cobró de Segunda Federación. Me parece una diferencia abismal.
1: Sí, sí, que al final está claro. Sí, por eso se le llama esto pozo, y cuando sales y consigues ascender a Segunda División ya te parece que estás cobrando casi como en la Premier, porque es que la diferencia que hay solo ahí es disparatada. Que así es por lo que luego han tenido que hacer todo esto de las ayudas y demás, porque es que si no, solo con mantener medio equipo con gente que tengas con contrato, es que te vas a la quiebra.
0: Y que tampoco se mide por audiencia, porque estoy seguro de que, por ejemplo, el Real Murcia en audiencias estaría por encima de la gran mayoría de partidos de Segunda División. O sea que... Pero bueno, al final es lo que hay. Chicos, me vais a hacer otra encuesta. Ya va a ser la última, lo prometo. Así que, bueno, hablamos el viernes a ver si tenemos alguna noticia más. Por cierto, Carlos, lo has comentado. ¿Qué te parece ese ascenso del entrenador de porteros del filial del Imperial al primer equipo?
2: Bueno, yo sinceramente, Abelino Viña se merece un monumento en donde haga falta del Real Murcia, sí. No sé si en sus futuras instalaciones deportivas, no lo sé, pero el resultado que ha dado este hombre, solo hay que ver su trabajo con los porteros desde hace tantísimo tiempo y su ascenso el primer año que llega al Real Murcia hace ya bastantes años. Pues no, sinceramente no sé si ha sido una decisión de Guilló, ha sido que Abelino quiere estar más tranquilo y quiere desligarse un poco de la primera plantilla, no lo sé exactamente. Tampoco es que tengamos un conocimiento mucho muy muy muy alto del entrenador de porteros del Imperial, pero bueno, si es una decisión consensuada entre todos y todo el mundo está de acuerdo, y sobre todo Abelino sigue en el club, porque creo que es un activo importante del club, solo que a mí me da la impresión, sin saber, que este hombre ya, pues es verdad que ya va teniendo una edad, igual necesita como más tranquilidad, como no tanto viaje los fines de semana, no lo sé, pero es la impresión que a mí me da. Si está todo consensuado, a mí me parece perfecto. Al entrenador de porteros del Imperial pues se le conoce de su etapa de jugador profesional en el Eibar, que estuvo, creo que, en todas las categorías donde estuvo el Eibar, segunda primera, si no me equivoco. Y bueno, es que tampoco puedo decir más. Desde luego, lo que hemos visto este año de los porteros del filial, seguridad pasmosa, evidentemente. Si algo tiene que ver el entrenador de porteros, desde luego, es positivo, sin duda.
0: Nos dice Miku que en YouTube que, bueno, que es verdad que ha trabajado bien Viña, pero que este año se ha dormido. Lo de Piñeiro y Gachaniga este año han estado fatal. Es cierto que este año los porteros de Real Murcia no han rendido a su nivel. Que algo de culpa tiene que tener Viña, por supuesto. Pero bueno, también habría que ver el tiempo que le han dejado trabajar desde el principio, lo que ha podido trabajar, lo que no. Todo eso son cosas que... Un entrenador de porteros no es un entrenador. Un entrenador de porteros se adapta a lo que el entrenador quiere. Y bueno, no sabemos si ha podido trabajar más o menos tiempo con ellos, aunque es cierto que si los porteros bajan el rendimiento, pues parte de culpa es del entrenador de porteros.
2: Evidentemente, si felicitamos al entrenador de porteros cuando los porteros son maravillosos, pues algo de culpa debe tener, sin duda. Pero bueno, yo creo que Abelino Viña, la historia que lleva en el Murcia, es sin duda sale a favor, sin duda.
0: Bueno, señores, el viernes hablamos un ratito más.
2: Muy bien, Un placer, como siempre.
0: Carlos, amigo, un abrazo.
2: Otro para vosotros, hasta luego.
0: Seguimos aquí hablando de fútbol, seguimos con Diego. Dice que un toque de atención puede ser, lo de la casa, lo de Viña, bueno, ya veremos. Diego, vamos a empezar a hablar del Imperial, que es lo que nos queda. Vamos a llamar a Gaby para ello. Imperial que después de empatar en Totana 0-0 contra un Totana que iba con uno menos, vino a Nova Condomina y ganó 2-1 y con algo de autoridad, que le deja ahora un partido contra un equipo que ha hecho un temporadón espectacular como es el Pamplona, pero oye, ahí está en la final ya.
1: Sí, con dos goles de un tal Meca, que por cierto cumplía hoy años. Yo creo que controlando el partido. Luego se intentó acercarse el Olímpico, pero le terminó valiendo ese 2-1 a Imperial, que recordemos que con el 2-0 tenía ventaja de dos goles, ¿no? Porque hasta el empate le hubiera valido.
0: Sí, el empate después de la prórroga le clasificaba. Vamos a saludar, que creo que ya lo tenemos al otro lado, a Gaby. Gaby, muy buenas.
3: Hola, buenas tardes, Franco.
0: Estamos hablando del Imperial, que bueno, ya es lo único que nos queda en categoría que puede ser nacional, bueno, en categoría nacional, porque la tercera federación se considera nacional. Después de ese empate en Totana, 2-1 en Nueva Condomina, mostrando una buena imagen, mostrándose un equipo más o menos incluso solvente, pero parece que le viene un ogro con los números que trae Pamplona.
3: Bueno, sí, no pude estar en el partido, pero bueno, escuchando a Diego es lo que me trasladaron también un poco, cómo fue el partido. Y ya como dijimos, ¿no? Con la bajada de sobre todo esos tres jugadores, tanto Héctor como Jorge como Alonso, bueno, el equipo es mucho más rocoso, más compacto, sobre todo a nivel defensivo, mucho más serio, y bueno, ha terminado por ser el campeón aquí a nivel regional, ¿no? Y como dices, pues bueno, ahora un hueso duro, todo lo contrario, un equipo veterano, un equipo con mucho oficio, conozco a varios jugadores que hay ahí, y bueno, jugadores que vienen de otras categorías de superiores, como de segunda red, de primera red, la segunda vez antigua. Partido complicado, ¿no? Un equipo que ha demostrado que en su grupo ha quedado segundo clasificado, ha sido el menos goleado del grupo y el máximo goleador. Y la eliminatoria con Izarra, que es un histórico también de segunda red, segunda vez, pues ha demostrado que ha quedado un global de 6-2. Por lo tanto, ojo, que parece un hueso duro, sí. Quizás a veces preferimos equipos del norte porque creemos que son más asequibles, pero en este caso, la verdad que los números del Pamplona que me dicen que este año ha ido a full a intentar ascender a sí o sí, pues asustan un poco, ¿no?
0: ¿Cómo ves la eliminatoria contra el Pamplona? Porque es que estoy viendo los números y para buscar un partido perdido del Pamplona te tienes que ir bastante atrás.
3: Claro, es lo que te digo, ¿no? Me comentan, bueno, amigos que tengo yo de esa zona, que digamos que este año era el equipo a batir, junto con Peña Sport, pero bueno, le sacó 3 puntos y eso le hizo quedar primero al Peña Sport y ascender el directo, pero por currículum, por equipo, por plantilla y por presupuesto, el equipo a batir este año, decían que de ese grupo 15 era el Club Deportivo Pamplona, y los números lo reflejan. Es verdad que ha quedado segundo, pero bueno, tanto en goles a favor como en goles en contra ha sido el mejor del grupo. Solo le diferencia que ha empatado 3 partidos más que el Peña Sport, que eso es lo que le ha hecho lo ascender directo. Por lo tanto, repito lo que he dicho anteriormente, ¿no? Conozco a bastantes jugadores de los que hay ahí, incluso jugadores que yo he seguido para donde está yo intentar firmar, y son jugadores con buenos currículos, jugadores con pasado, ya te digo, en categorías superiores, como segunda vez antes, primera red, segunda red, por lo tanto, va a ser difícil. Vamos a ver si el Imperial aquí en casa es capaz de llevarse un buen resultado y allí pues no pasar apuro e intentar ascender.
0: Estoy viendo los números de toda la temporada. Dices que tenía 3 empates más que el Peña Sport, si no te he escuchado mal.
3: Sí, porque tiene un partido perdido menos, pero tiene 3 empates.
0: Sí, pero es que, los números, claro, también te dejan algo que pensar, ¿no? Es decir, cuando un equipo gana absolutamente todos los partidos menos dos que pierde y tres que empata, cinco partidos, son cinco pinchazos nada más en una liga entera, y queda segundo, no sé si te habla muy bien del equipo o te habla de que el grupo era algo flojete.
3: Sí, sí puede ser.
0: Más quiero decir, Gaby, cuando hay otro equipo que ha hecho todavía algo mejor que tú, que ya, o sea, ya tener solo cinco pinchazos durante un año me parece algo espectacular, algo que ni Madrid ni Barça, y de repente resulta que haces esa temporada y no eres primero. Entonces, no sé bien qué pensar en ese aspecto.
3: No, sí, lleva razón, Franco. Está claro que si mira la clasificación, al sexto creo que le han sacado 27 o 30 puntos, ¿no? Y bueno, como te digo, los que hemos estado ahí cuando tocaban estos playoffs que se jugaba también a nivel nacional, no solo ahora este último formato que es la fase final, digamos, sino que anteriormente si había sorteo, pues siempre quería esos equipos de ahí del norte, porque a priori, quitando lo que tú estás diciendo, quitando un equipo, dos, tres, el nivel siempre se ha dicho o se ha demostrado que era algo más bajo que lo que podía ser grupo andaluz, grupo valenciano, grupo catalán, grupo madrileño. Pero es verdad que desconozco la situación de todo el grupo. Como te digo, este equipo, Izarra, que es un equipo histórico, de hecho, esta temporada, Pamplona le quita a Izarra, que desciende de segunda red, varios jugadores que son los que tiene este año en plantilla. Entiendo que bueno, que de ahí para abajo, pues puede ser lo que tú comentas, ¿no? Que no sea un grupo, o no debe ser un grupo tan potente como puede ser de otra provincia. Pero evidentemente también han hecho algo bueno cuando han hecho esos números, ¿no? Incluso mejores números, quitando la puntuación, que el primer clasificado, Peñafort, que asciende directo, pero bueno, quitando, como te has dicho, esas victorias, esa derrota, ha hecho mejor gol, la verdad, que bastante, mucho más gol, la verdad, mejor gol, la verdad, está, creo que son más 11 de diferencia, que es muy raro, del primero al segundo, ¿no? Que el segundo lleve más 11, más que el primero, es algo que no suele pasar.
0: En la eliminatoria pasada, que jugó contra Lizarra, empató 1-1 fuera de casa, ganó 5-1 en casa.
3: Sí,
0: parcial de 6-2, ¿eh? Sí, parcial de 6-2, y claro, te asusta cuando ves el... Voy a mirar porque tengo aquí acceso a la plantilla. No me dejan ver la plantilla, no he podido ver la plantilla, por si llevan algún viejo roquero en sus filas.
3: Sí, hombre, no, es verdad que no son jugadores de muy... o del hombre muy de mucha repercusión, pero los que hemos estado ahí en estos años en este mundo, y son jugadores que bueno, con pasado Osasuna, con pasado Ceuta, incluso portero pasado categoría inferior del Madrid, categoría inferior de Osasuna, bueno, son jugadores que yo he tocado en algunos años porque me los decían de allí del norte, y eran jugadores importantes que en ese momento estaban en otras categorías, que lo era tercera, y me consta por algún conocido que han hecho bueno un equipo para eso, para intentar ascender sí o sí, y han ido a full, quitándole jugadores incluso a equipos cercanos, como puede ser Izarra, que es un recién descendido, y que cuando le quita jugadores a ese tipo de club que son históricos, es porque, bueno, económicamente seguro que ha sido por eso, y quiere decir que bueno, que han ido a eso, ¿no? A intentar ascender.
0: Vamos a hablar de porcentajes. ¿Qué porcentaje? Hay que mojarnos antes del primer partido, si no tendría sentido. ¿Qué porcentaje le das al Imperial de que suba, de que pase esta eliminatoria y suba?
3: Bueno, vamos a intentar, que también es verdad que ha llegado bien hasta eliminatorias de playoff, y bueno, yo vamos a dar un 60-40 a favor del Imperial, y a ver si se cumple, ¿no?
0: Diego, ¿tú qué...?
1: Yo se lo doy, pero en contra, porque esta película la he visto ya muchos años, de que te sale...
0: Sí, pero Diego, se la has visto al primer equipo.
1: No, ya el Imperial se la ha pegado ya varias veces cuando le ha tocado la fase nacional. Entonces, bueno, sí. Es verdad que por todo lo que hemos visto con el primer equipo, esa especie de refuerzo que han llegado volviendo al filial, quiero creer que este año sí, pero me da mucho miedo, y más con los números que comentáis del rival.
0: Pues estaremos atentos. Gaby, he subido una encuesta al grupo, prometo que es la última, ya no toco nada más, para que votéis, si os digo que votéis entre hoy y mañana.
1: Por cierto, una pregunta que no sé si a Gaby o a ti. En todo el tema ya de categorías más bajas, tipo preferente y demás,
0: ¿sí?
1: ¿Hay descensos que luego no son descensos o sube alguno más en función de cómo vayan los otros grupos o
0: a
1: eso
0: ver,
1: cómo va?
0: Normalmente, ¿cómo va a ir este año? Normalmente, yo te hablo de lo... Esto lo que pasa es que todos los años puede cambiar, ¿vale? Normalmente los descensos se consuman. Normalmente los descensos se consuman, no, ahí no hay vuelta atrás. Si he descendido, he descendido. Otra cosa es que de todos los que puedan subir no quieran y entonces me tengan que repescar. Pero eso es distinto.
3: Correcto.
0: ¿Vale? Pero los descensos se consuman sí o sí. Y luego la otra parte que has preguntado, Diego, ¿era?
1: Sí, no, eso. Si de pronto había algún ascenso extra, como al final en tercera tienes el grupo regional. Y de pronto subían de más y entonces podían quedar plazas si salvaban a alguien.
0: No,
1: si
0: normalmente,
1: otro, ¿cómo lo hacían?
0: Normalmente es al contrario. Es cuando descienden de más, te arrastran a que desciendan de más de la categoría de abajo. En este caso, como de segunda a tercera no hay descensos de más de murcianos, no le va a complicar organizar el grupo a la tercera federación.
1: Vale, pero yo bueno, era porque entonces salvaban.
3: Dependiendo del año también, como el grupo, los grupos de preferente varían mucho y hay años que hacen dos, años que hacen uno solamente. Por ejemplo, ha habido años que sí, que el año que ascendió, por ejemplo, Águilas B, es porque asciende un murciano más y arrastró en este caso, por ejemplo, a Águilas B.
0: Sí.
3: Depende un poco también la Federación Murciana en el caso de cómo se encuentre en ese momento el grupo también que ellos generan en preferente.
0: Claro.
3: ¿Cuántos equipos quieren tener? Ya sabéis que en preferente pues, ha habido años que ha habido dos, otras veces uno, otras veces tres por zona geográfica. Entonces van también un poquito, ellos lo calculan también un poquito en función de... Pero la verdad que este año... Se me escapa si ascendiera a Imperial, sube uno más de preferente.
0: Yo creo que si sube el Imperial, tienen que tirar de uno más de preferente, puesto que murcianos no han caído. Como no han caído ningún murciano de arriba, pues claro, tienes que tirar de abajo para completar el grupo.
3: Normalmente es así, sí, correcto.
0: Gaby, nos vemos y nos escuchamos el viernes.
3: Perfecto, Franco.
0: Un abrazo, amigo.
3: Un abrazo. Hasta luego.
0: Diego, nos vamos un minutito a publicidad y venimos con el polideportivo.
1: Perfecto.
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0: Aquí continuamos en la prórroga en Metropolitan Radio cuando son las 8 menos 2 minutos. Vamos a, por cierto, nos mandan como siempre un saludo desde Montijo, en Badajoz. Diego, nos vamos a pasar al polideportivo, donde hay campeón italiano en Roland Garros.
1: No, alemán.
0: No, perdón, es verdad, que le ganó Zverev al final, madre mía. En fin, mira que estuve siguiendo la final.
1: Y lo dejé. Habíamos muchos italianos, eso sí.
0: Sí, no, en semis dos, ¿no? Creo que eran. Pero sí. uno no llegó a jugar.
1: Pero uno no llegó,
0: sí,
1: claro.
0: Sí, uno no llegó a jugar.
1: Estaba también Berrettini por ahí, que tampoco pudo terminar su partido. Es que si había una... Era Zverev contra todos los chavalines.
0: Sí.
1: Fonseca, Messi, el propio Jodar. Y por el otro lado estaba, creo que Félix, el canadiense, contra tres o cuatro italianos. Uh-huh. Y nada, por fin ganó Zverev.
0: Pues lo merece el chaval, porque siempre ha estado... Es que ha pillado el término de Nadal-Djokovic con el inicio de Sinner-Alcaraz, y el pobre era siempre el tercero en los dos lados.
1: Sí, hombre, tuvo su momento, pero...
0: Sí, pero no llegó a ganar ningún Grand Slam, ya por fin lo
1: dejó escapar con Thiem, que también dicen que hizo un pacto con el diablo porque ganó ese Grand Slam y después todas las lesiones y poco a poco el sí. principio del fin para único, él. Y ahí es que Zverev lo tuvo para ganar y la lió al final.
0: Con Carlitos también
1: y
0: lo
1: ayer,
0: tuvo.
1: Ayer, ¿no?
0: No, con Carlitos también tuvo un 2-0 en una final de Grand Slam.
1: Lo tuvo hace poco en Australia, sí, con los calambres.
0: Sí, sí.
1: En Roland Garros Alcaraz le ha ganado en 5 sets, que tuvo que ser el primer Roland Garros de Alcaraz. Pero ahí creo que fue más que Alcaraz no terminaba de cerrar que lo tuviera Zverev en su mano. Mm.
0: Saludamos también a Claudio, que se conecta al chat de YouTube. Nos vamos a pasar a MotoGP porque hemos tenido gran premio este fin de semana, donde Pedro Acosta en la carrera del sábado fue segundo y Fermín Aldeguer, perdón, fue quinto. En la carrera larga del domingo en MotoGP, pues nada, ha vuelto un tal Marc Márquez que creo que ha empezado otro mundial ahora. Veremos a ver lo que tarda en recortar y por colocarse como primero en la clasificación general, donde Pedro Acosta volvió a repetir el segundo puesto y Fermín Aldeguer, no sé si has visto el accidente, Diego, se fue al suelo en la primera curva porque Jorge Martín perdió el control de la moto en la primera curva, en la salida. Le hizo algo muy raro la moto, se llevó por delante a tres, a su compañero Bezzecchi, a Aldeguer y a Gian Antonio, creo que fue. Se llevó, Jorge Martín va segundo en el mundial, pues tiró al primero, al segundo, al tercero y al quinto. El único de los cinco primeros que no cayó fue Pedro Acosta. Eso en cuanto a MotoGP. En Moto3, pues bueno, seguimos teniendo buenas noticias. Y seguimos teniendo buenas noticias porque después de pinchar la semana el Gran Premio anterior, pues de nuevo victoria de Máximo Quiles con Carpe en tercera posición. Aquí los murcianos, Diego, que siguen marcando el camino para ser campeón del mundo.
1: Sí, Quiles parece que no ha pinchado porque lleva más de dos carreras de ventaja sobre el segundo, que es Álvaro Carpe.
0: Y pinchó hace 15 días,
1: Exacto.
0: En Mugello.
1: Y Carpe, que también ha tenido algún mini pinchazo, pero vamos, ya sabemos cómo es la igualdad de esta categoría, que es que también le lleva más de una carrera de ventaja al tercero.
0: Sí,
1: entonces,
0: sí,
1: vamos, un podium y un título dominado, y que parece imposible que se le escape a Aquiles, pero es que si se le escapara a Aquiles, tendríamos ahí a otro murciano como Carpe apretando.
0: Carpe que pinchó en Le Mans, donde quedó el 20 y pico. El problema de la diferencia, aparte de ese pinchazo, es que bueno, lleva pues tercero, cuarto, quinto, segundo, pero claro, como el otro va primero, pues claro, no te da.
1: Sí, es que se nota mucho en esta categoría cuando, si ya eres regular en podios, en cuartos puestos, sueles estar arriba, pero es que si cuando haces podio prácticamente ganas, pues aunque tengas un pinchazo es que has sumado tanto, porque el que hoy es segundo, lo mismo mañana es décimo.
0: Pues que siga así el bueno de Quiles y que tengamos ahí un campeón del mundo. Creo que, bueno, en baloncesto se consumó la tragedia, y digo tragedia porque hizo la hombrada el Lucas Murcia de ganar en Barcelona por 3 puntos, pero ay, amigo, vino 2 días después el partido en el Palacio, un Palacio entregado, casi lleno, pero se notó mucho la baja de Julius, no pudo competir el partido, terminó perdiendo, pues no recuerdo, de 20 algún puntos, el tercer partido también, una serie al mejor de tres en la que siempre ganaron los de fuera, en los tres partidos, deja a Lucan fuera en esta ronda, después de una temporada histórica, mágica, consiguiendo esa cuarta posición en liga regular, a trabajar, como lo dijo Juan Pablo Mendoza, para la temporada que viene, ser un poquito mejores, si cabe, que esta temporada. Y nos vamos al fútbol sala, donde para hablar de ello tenemos, creo que tenemos ya a nuestro compañero Antonio Vicente. Antonio Vicente, muy buenas tardes.
6: Buenas tardes, Francisco, Franco, Diego y a todos los oyentes.
0: En fútbol sala, pues tenemos el fútbol sala femenino, donde ha empezado la primera ronda de semifinales. Roldán perdió en Melilla 4-1. Las chicas de Kilian pues no han podido repetir la proeza de la temporada pasada de ganar ahí en Melilla. 4-1, derrota, segundo partido en el Roldán, que necesita ganarlo para seguir vivo y forzar el tercer partido, si no, pues acabará la andadura de Roldán esta temporada. Tenemos resultado de segunda división, donde Antonio Zambú se ha metido en la final, jugará el primer partido el viernes contra Zaragoza en Zaragoza, después de ganar por cuarta vez esta temporada a Málaga.
6: Sí, ayer el partido lo tuvo controlado desde el principio. Hubo un gol en propia puerta del equipo de Málaga y luego estuvo muy, muy inspirado Cobarro. Marcó dos goles, el 0-2 y el 0-3.
0: Contra su ex.
6: Y bueno, pues lo que hablábamos la semana pasada, que Málaga con portero jugador había marcado cuatro goles la semana pasada muy conseguido y pasó de perder 6-1 a 6-5. Uh-huh. Casi al final le faltaron 30 segundos al partido para Málaga y sin embargo esta semana pues cuando lo intentaron pues no pudieron. Lo habían estudiado y trabajado muy bien en Zambú y le cerró todas las alternativas. Incluso el tercer gol de Zambú vino con una recuperación al portero jugador de Málaga. Uh-huh. Muy superior Zambú en todo el partido.
0: El rival en esa final por ascender a primera división, recordamos, primera división. Su rival es el Sala 10 Zaragoza, que le ganó a Móstoles sufriendo más de la cuenta, porque ganó 4-3 en su casa, ganó 2-4 fuera de casa. Quizá Zaragoza no llega del todo fino y pueda tener una oportunidad que hace cosa de un mes y medio, pues, conforme estaba Zaragoza, no sería tan clara, ¿no, Antonio?
6: Pues pienso lo mismo que tú. Creo que Zambú ha llegado en el mejor momento de la temporada ahora al playoff y de hecho ha ganado con mucha solvencia los dos partidos contra Málaga, que eran dos partidos muy difíciles, porque Málaga es un equipo con jugadores como Fernando, como Pablo Ordóñez, que han jugado muchas temporadas en primera división, destacado además, un entrenador como Tete, que fue segundo de la selección española en la época de Fede, bueno, que es un equipo, un entrenador con mucha experiencia. No, Tete fue jugador destacado en la época de Miki. Y bueno, pues ahora juegan contra un histórico como Zaragoza, que lo normal es verlo en primera división, pero creo que pueden perfectamente tener sus opciones de subir a primera división, de ascender a primera división.
0: Por cierto, si la gente mira los horarios en alguna página de estas de apuestas que dan los resultados, el horario oficial y real y de verdad, lo digo porque en varias páginas viene cambiado, es el primer partido es el sábado 13 de junio a las 8 en Zaragoza, segundo partido sábado 20 de junio, 6:30 con la fresca, en Pinatar. Si hay tercer partido ya se jugaría en Zaragoza en horario y día por confirmar. Nos pasamos a Primera División, donde tenemos una buena y una mala noticia, Antonio.
6: Sí, bueno, la mala noticia es la sorpresa, para mí una gran sorpresa, porque venimos todo el año apostando por la solvencia y por la solidez de Jimbi Cartagena. Uh-huh. y ha caído a la primera de cambio, en cuartos de final contra el equipo de Inter Movistar. Uh-huh. Yo creo que hay determinadas cuestiones que te pueden penalizar mucho en la alta competición. Lo hablábamos de la portería. Y bueno, pues una vez que perdió las semifinales de la Copa Europa, de la Champions, es que no levanta cabeza. Luego perdió la final de la Copa del Rey y la Liga ha caído a primera de cambio.
0: Y eliminado en dos partidos en la primera ronda.
6: Sí.
0: La noticia buena es Pozo, que el Pozo que se clasificó para las semifinales y que ha jugado ese primer partido de semifinales y ha ganado.
6: Pues yo ayer estuve en el Palacio de los Deportes viendo el partido y en esta temporada, incluso la anterior, siempre hemos dicho que el Pozo nos transmitía poca fiabilidad, ¿no? Poca consistencia. Sin embargo, ayer a mí me gustó muchísimo.
0: ¿Sí?
6: Desde el primer minuto fueron totalmente superiores a Palma. Palma estuvo a merced del Pozo. Fue cuestión de que entrasen los goles antes o después.
0: Sí, porque se fueron 0-1 al descanso, pero era totalmente ficticio, era un asedio del Pozo, simplemente que no quiso entrar. El único miedo que tienes en esas situaciones es a ver si va a ser uno de esos partidos que aunque me tire jugando tres días, yo no marco y al final lo termino perdiendo.
6: Claro, bueno, y que Palma lleva un equipazo, lleva a Fabiño, que si no es el mejor jugador de la liga, estará entre los dos o tres mejores o cuatro de la liga. Y lleva un buen portero, bueno, que
0: hizo
6: un equipo sólido.
0: Hizo una jugada, no sé cómo se vio en directo en el Palacio, yo lo vi en televisión. Hizo una jugada Ligueiro en la segunda parte, en banda izquierda. ¿Qué? Ligueiro.
6: Sí.
0: Que se llevó el balón con la zurda, hacia la zurda, como haciendo una bicicleta, se abrió a su derecha, le metió un zambombazo al palo, que se quedó la portería temblando. Que se vio en televisión a toda la gente del Palacio ponerse de en pie para celebrar el gol, porque era algo que, fíjate si te voy a exagerar, era algo que desde los tiempos de Pablo no se veía algo así de ese tipo de magia.
6: Sí, Ligueiro es un jugador que a partido roto o equipo contrario desgastado hace mucho daño y lo está utilizando en ese papel. De hecho, le ha quitado muchos minutos a David Álvarez, que era el que antes lo desempeñaba. Uh-huh. Ayer los dos jugadores que marcan diferencia en el Pozo cuando el partido se rompe son Gadella y Adrián Rivera.
0: Sí.
6: Rivera es un jugador que es de esos fichajes que criticábamos al principio de temporada porque veíamos que no tenía un bagaje como para de pronto un equipo que aspiraba a ser campeón. Pero si Jesús Velasco lo tiene convocado habitualmente a la selección que fue campeón a Europa, y viendo el partido de ayer, yo creo que los que lo venían observando han acertado. El pleno juego es muy serio, comete poquísimos errores, transmite mucha tranquilidad y seguridad a los compañeros. Ayer fue determinante, marcó el segundo gol, dio el tercero y luego defensivamente un jugador que con unos fundamentos defensivos muy buenos.
0: Vamos a hablar con el experto de fútbol sala. Diego, ¿crees que este año el Pozo sí?
1: Pues yo espero que Antonio, igual que se equivocó con Jimmy, también se equivoque con el Pozo, y ya que llevamos todo el año diciendo es que luego hay que verlo porque el día D no compite, a ver si este año sí. Pero claro, tú ves lo que se va a encontrar supuestamente en la final, si lo termina rematando, y es que te vienen los fantasmas pues de cualquier eliminatoria, de cualquier copa, de cualquier liga, etcétera.
0: Sí, pero bueno, al final contra el monstruo del Barça vas a tener que pelear antes o después.
6: Sí, pero el Barça total no lo tenía con muchísima dificultad. La primera semifinal contra Inter, yo esa serie no la veo nada clara, a favor del Barça. Inter ha llegado
0: la va a sudar, la va a sudar porque Inter ha llegado muy bien. Yo estuve viendo también el partido, el Barça-Inter. Y al final termina ganando el Barça pues porque aparece Pito, que es otro crack mundial, y inclina la balanza para Barça, pero ojito con Inter, ¿eh?
6: Y Paniagua está más fino, que ha tenido una temporada un poco oscura para lo que se espera de él. Y bueno, pues si Jesús Herrero, el portero, que también está mostrando cierta irregularidad, se muestra seguro. Y esa semifinal yo no la daría por ganada ya al Barça antes de tiempo, ¿eh?
0: Hay que ver cómo termina. Bueno, Antonio, como le digo al resto del equipo, tienes una encuesta nueva en el grupo, por favor.
6: Ahí estoy combinando la agenda a ver de qué manera.
0: Pero ¿sabéis lo peor? Que lo llevo diciendo a todos los componentes del equipo, me está escuchando Alejandro en todas y Alejandro todavía no ha votado. Eso es lo peor de todo. ¿Has votado ya? Vale, muy bien. Antonio, amigo, un abrazo enorme, muchísimas gracias.
6: Un saludo para todos.
0: Diego, nos quedamos sin porra, por lo tanto, no nos queda que hablar, nos quedan las cosas ya sin equipo, sin playoff. Ya creo que lo importante que queda esta temporada es fijar la cena e irnos de cena de despedida, ¿verdad?
1: Sí, y de la porra, pues nada, los últimos ganadores que nos deleiten con alguna imagen.
0: Sí.
1: Y ya está.
0: Aún estoy esperando que me digan qué día quieren ir. Ya quedé con ellos, hablé con ellos y me dijeron que me dirían, así que esperando estamos.
1: Eso.
0: Diego, pues nos vemos el viernes.
1: Muy bien, hasta entonces.
0: Un abrazo, amigo.
1: Abrazo, chao.
0: Y hasta aquí, hasta las 8 casi cuarto de la tarde de hoy, lunes 8, el previo festivo del Día de la Región de mañana, día 9, que disfrutéis el Día de la Región, que disfrutéis el día de fiesta. Nosotros nos vemos aquí y nos escuchamos el próximo viernes a las 7 en Metropolitan Radio para hablar de lo que suceda con el Pozo, lo que suceda con Jim B. Y poquito más, porque es que nos queda muy poquito más. Así que hablaremos de la actualidad del Real Murcia, del Cartagena, de cómo va también con el Imperial. Si será el menú del viernes. Muchísimas gracias por estar al otro lado. Hasta luego.

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Son las 9 de la noche. 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

0: Son las 10 de la noche. 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

0: Son las 11 de la noche.
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0: Son las 12, medianoche.
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0: Muy buenas tardes, bienvenidos a la prórroga aquí en Metropolitan Radio, lunes previo a día festivo de la región de Murcia, lunes ya 8 de junio de este 2026. Se empiezan a acabar demasiadas competiciones, demasiado rápido para demasiados equipos. Nos quedamos casi sin representantes ya en zona de playoff. De hecho, solo nos quedan dos en fútbol sala, Pozo y Zambú. Así que hablaremos bastante de fútbol sala, hablaremos de básquet, donde después de hacer la heroicidad notó mucho las bajas en Lucas Murcia en el tercer partido. Hablaremos de motor, de fútbol, que también nos queda el Imperial por ahí poquito vivo, y con ese menú que cada vez va siendo más cortito, será porque no, Alejandro, hay verano y entonces parece que se come menos, es con el menú que empezamos hoy. Comenzamos.
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0: Vamos a empezar hablando de fútbol, vamos a empezar hablando del Cartagena, vamos a empezar hablando de su futuro. Para ello vamos a llamar a nuestro compañero Antonio Martínez para que nos vaya informando de cómo están las sensaciones, los pensamientos en al otro lado del puerto de la cadena, en Cartagena, porque no sabe uno muy bien a qué agarrarse. O quizás sí sabe bien a lo que agarrarse, mejor dicho, ¿no? Es decir... Por un lado hay hechos y por otro palabras. Por un lado hay palabras de que se esté tranquilo, que todo va a salir para adelante, que Cartagena va a competir en Primera Federación y que se va a pagar lo que se debe. Y por el otro lado hay hechos. Y los hechos son pues todo lo contrario. De que no hay dinero, de que hay muchísimas denuncias, de que hay mucha deuda, de que hay mucho por pagar. Y lo que sí está claro es que estamos a 8. Mañana es 9 festivo, no va a pasar nada. Nos vamos a meter en mitad de junio con muchos, muchos interrogantes. Vamos a debatir sobre todo ello, de ver cómo está la cosa, de ver cómo lo vienen viendo y sintiendo, y las sensaciones que tienen ahí en Cartagena. Para ello, como digo, saludamos a nuestro amigo Antonio. Buenas tardes, Antonio.
2: Buenas tardes, compañero.
0: Que digo que en Cartagena hay una cosa que están los hechos contra las palabras, ¿no? Las palabras que nos venden desde el club de que tranquilidad, que habrá proyecto en Primera Federación, que se va a pagar todo y que, vamos, poco menos que como que aquí no pasa nada, que como que no entienden el nerviosismo de la afición, pero que por otro lado están los hechos, y los hechos son las numerosísimas denuncias que hay, las numerosas nóminas que hay sin pagar, no solo de jugadores del primer equipo, sino del filial, de bases, de entrenadores, de monitores.
2: De todo el mundo.
0: Difícil creer las palabras cuando los hechos te llevan a lo contrario. Y como he dicho hace un momento, hoy es día 8 de junio, mañana festivo día 9, que no se esperen movimientos, que nos metemos en mitad de junio sin saber nada.
2: Y ya te digo yo que no esperes ninguna noticia de aquí hasta final de junio. De junio. O sea, pues no va a haber nada. Nada, porque no hay ningún movimiento, ni desde el club. Bueno, esas declaraciones que dijo Víctor Alonso, ¿no? Que pero 4 días antes todo el mundo puso la denuncia, ¿no? Entonces, bueno, estamos en un stand-by que tampoco queremos investigar mucho.
0: Sí, no vaya a ser, ¿no?
2: Claro, si investigas luego te da más depresión, bueno, pues, ¿qué nos queda? Esperar a ver por dónde gira esta historia, que como siempre, todos los veranos, por desgracia, ya el verano pasado ya nos pasó, ¿no? Y este verano pues, vuelve a pasar otra vez. No sabemos si, bueno, sí sabemos que arriba busca desesperadamente un socio, un acompañante en esta travesía por el desierto, nunca mejor dicho, o vender directamente el club. Yo no veo el escenario de que este grupo inversor que hay metido se quede otro año con el Cartagena. Ni lo espero, ni tampoco lo deseamos mucho, ¿no? Porque viendo los derroteros que ha tomado el club, ¿qué te puedes esperar de un club que termina y ya le llueven las denuncias, ¿no? Entonces, bueno, pues nos queda esperar, es que no tenemos otra y no hay ninguna noticia de nada. de nada. Porque ayer o no sé cuándo era, salía la noticia que se está negociando con Íñigo Vélez, pero eso es un soplido de aire que han podido mandar desde el club para que la gente tenga un poco de esperanza, ¿no? Pero tú vas a estar negociando. No lo sé, oye, que a lo mejor sí. Uh-huh. Pero bueno, que no hay nada, de nada, de nada.
0: Sí, también leí, no quiero equivocarme, creo que fue a Francis Moya, creo, no quiero equivocarme, que se, lo vi publicado en una noticia de aquella manera, así rápido, que le habían ofrecido a Chic la renovación, pero a la baja.
2: Sí, sí, sí, sí, eso también lo leí yo, no sé dónde lo leí, pero también, bueno, te voy a decir una cosa, Chic ha hecho una, para mí, una muy, muy regular temporada, por no decir mala. Entonces, tampoco, bueno, a lo mejor se va a otro sitio que le dan más dinero, ¿no? Pero estar en un club como el Fútbol Club Cartagena, pues siempre es un caché. Pero sí, eso se ha escuchado de Chiqui y poco más, y lo de Íñigo, que están negociando con él. Punto y final, ya está. Pero así como diciendo, oye, ya tenemos un entrenador, como tienen ya muchos clubes, uno de ellos el Real Murcia, no hay nada de nada, no hay planificación ninguna. El segundo, el tándem que había de director técnico, ¿no? De uno de ellos se ha ido, que era Javi Barrales, ¿no? Ha aceptado una oferta de no sé si de Qatar o de por ahí, que también la tenía Javi Hernández, pero Javi Hernández pues ha preferido quedarse con la familia en España y no irse por los Emiratos Árabes, pero yo entiendo que tampoco podrá moverse en el mercado sin saber en qué escenario contempla.
0: Claro, sí que ese es el problema, ¿no? Quizá la buena noticia, por ejemplo, hay dos jugadores que no han denunciado.
2: Se habrá llegado a un acuerdo con ellos.
0: Se habla de que incluso Jan Jules, que para mí sería una pieza importantísima, quiere continuar, que ha sido uno de los dos que no ha denunciado y que quiere continuar. Pero claro, volvemos a lo mismo, venimos hablando días atrás, Antonio. O sea, ¿quién se mete en enero a comprar un club para 5 meses después dejarlo morir? O sea, no, es que es lo que hemos hablado tantas veces, ¿no? ¿Tú no has visto las auditorías externas en enero? No, en febrero. ¿No? Final de enero, principios de febrero creo que fue la compra. Auditorías externas, sabías lo que había. Entonces, es muy difícil creer o entender que te puedas meter en un proyecto así para que 4 meses después lo dejes que se vaya a la deriva. No, es que yo al único que me agarro para decir es que no tendría sentido.
2: No, para ti, para mí, para los fanáticos del fútbol, no. Está claro que no. Pero para esta gente, para este tipo, que no, que estos son grupos inversores, pero no al uso, no grupos de inversores que compran empresas. Y es que cuando están metidos así en el tema del fútbol, bueno, hemos visto barbaridades, pero barbaridades muy gordas, ¿no? Muy gordas. Yo siempre cuando cojo el símil, ¿no? Cojo en el Real Murcia, que ha habido varios, pero sobre todo Víctor Gálvez, ¿no? Sí. El esperpento que se formó en Murcia cuando Víctor Gálvez. Pues esto es más o menos lo mismo. Ellos saben que compran el club para luego intentar revenderlo, yo qué sé el qué. Porque tú cuando vas a comprar una casa te dan el préstamo y con ese dinero pagas, en el banco te dan tu préstamo y tú pagas la casa al constructor. Aquí no es así, aquí no ha habido hipoteca, ni ha habido de nada. ¿Qué vale el club? 14, venga, pues te doy 2,5 en el primer plazo. Y ahora ya me echo atrás, que no lo quiero y que vamos a ver si lo vendemos. Entre los 2,5 que te he dado, que tengo un poco de parte del club, y lo demás lo tiene el otro grupo inversor. No sé, son cosas que se nos escapan a nosotros, pero bueno, que sí es verdad que tienen unos daños colaterales, ¿no? A la afición, a toda la gente que está alrededor, ¿no? A trabajadores, ya no futbolistas de fuera, ¿no? Que vienen, juegan ese año y se van, ¿no? Sino a los trabajadores que tiene esa empresa, se llama Fútbol Club Cartagena. Tú dime a mí, ¿qué expectativas? Vendiendo el club, que si no, que si que lo cojan a medias, no sé, no es nada serio, ¿no? Estos vaivenes que nos pega, y este año no ha sido solo ahora en verano, que llevamos toda la temporada igual.
0: Entonces, sí, se calmó un poco con la llegada de Arribas, hasta, bueno, la verdad es que se calmó durante un par de meses. Ya después se vio que se retrasó el pago de la nómina, que luego se pagó, pero la de febrero creo que fue.
2: Tuvimos un par de meses,
0: sí,
2: y ya está.
0: Pero ya está. Entonces, no sé, son cosas que no se terminan de entender. La sensación allí en Cartagena, la afición, que claro, estará esperando cualquier noticia positiva para agarrarse a ello.
2: Casi no se habla.
0: Sí, como dices, ¿no? Tiene miedo a investigar, tiene miedo a hablar, no vaya a ser qué.
2: Claro, pero casi no se habla porque ¿de qué vas a hablar? Si no puedes hablar de nada. Estás como a la espera, ¿no? Pues yo creo que como está el grupo arriba, ¿no? A la espera de ver si viene alguien, ¿no? Y entiendo que tendrán algún tipo de negociaciones con alguien o no, pero que esto no se va, que esto no es cuestión de unos días ni mucho menos. Esto llegamos a junio, final de junio, y acuérdate que no está solucionado.
0: La única buena noticia, siempre entre comillas, porque la noticia no es buena, sino que es mala, malísima, es que bueno, Jimby ha quedado eliminado ya en cuartos del playoff por el título, y bueno, si
2: ya Jiménez, puede planificar la próxima temporada.
0: Jiménez Bosque puede hacer planes sabiendo lo que hay desde ya. No lo sé. Allí la afición, si tuviese que apostar en el día de hoy, si sí o si no, si hay primera federación o no, ¿tú crees que se inclinaría más hacia el no?
2: Vamos a ver, yo...
0: Pensando con la cabeza, con el corazón todos sabemos que no, pero pensando con la cabeza.
2: Yo qué sé, si es que de verdad que este año es peor que el año pasado, ¿eh? El año pasado teníamos el descenso ya predicho de hacía muchísimos meses, pero es que con la tranquilidad de que, bueno, estás en primera federación, semiprofesional, aquí no vamos a tener ningún problema esta temporada, pues mira, a ver. Pues imagínate que no aparecen los 500.000 euros, que es medio millón de euros que se debe, y nos vamos a segunda federación. Que puede pasar, que puede pasar, pero que no hay conversación, que la gente no está ahora, porque como no tienen nada donde agarrarte, terminó la temporada, esto es un desastre, aquí todo el mundo ha salido corriendo, todo el mundo ha puesto su denuncia, muy bien hecho, porque les deben su dinero, y como trabajadores que son, es dinero suyo. Pero aquí no se sabe nada, hermetismo total. Y así estamos y así vamos a estar, ¿eh? Que esto no se va a solucionar, ya te digo, final de mes, cuando no saltemos, porque sabes tú que al final hay otra prórroga, que bueno, que sí, pero que hasta el 31 de julio, como pasó el año pasado, podían estar alargándolo. Esto se va a alargar. So pena de que se bajen del burro y bajen mucho las cantidades que piden. Y llegue alguien y lo ponga, ¿no? Pero a fecha de ahora mismo, ya te digo que ni unos van a bajar ni los otros van a subir. Entonces nos queda, como te he dicho antes, una larga travesía por el desierto.
0: Te esperemos.
2: Seguro.
0: Lo que sí ha hecho ya, no el club de fútbol, sino el club de baloncesto, es desvincularse totalmente del
2: Cartagena. Sí, bueno, eso era ya una
0: un secreto a voces, ¿no?
2: Eso estaba ya anunciado desde ya la temporada en sí, o sea, ya se sabía antes de terminar la temporada. Sí, es empezar de nuevo, pero escúchame, pues tú fíjate que nos pegásemos todavía al fútbol. Si no hay para nada, pues imagínate, iban a seguir con el acuerdo de colaboración. Que va. Eso se sabía, pero bastante antes de terminar la temporada, indistintamente se quedase en una categoría o en otra. Eso ya se sabía. Bueno, pues a empezar a hacer la travesía solo, a ver ahora que ya no hay unión con el Fútbol Club Cartagena, pues se vuelve a la camiseta de antes, se vuelve al escudo parecido al que se tenía antes. Ya se tiene entrenador, que es Roberto Blanco, con el que terminamos la temporada, pero bueno, sigue en el baloncesto, están todavía... Ayer terminó la liga en primera FED con el ascenso de Leima Coruña y es muy pronto todavía. El baloncesto sí que arranca un poco después.
0: Sí, el
2: baloncesto ahora mismo se queda parado hasta, casi decirte que hasta el 10-15 de julio.
0: Sí.
2: O sea, un mes todavía que está totalmente parado.
0: Sí, porque la temporada de baloncesto suele empezar a finales de septiembre, por ahí, porque al final, normalmente, las competiciones europeas en baloncesto... suelen ser en agosto o septiembre, los europeos, los mundiales, incluso los de categorías inferiores suelen ser por esa fecha.
2: Ten en cuenta que la ACB están jugando todavía.
0: Sí, todavía le queda un ratito.
2: Claro, por eso te digo que la primera FEB y la segunda FEB, hasta el 15 de julio mínimo, no empiezan los fichajes, los movimientos. O sea que por ahí estamos tranquilos. Totalmente, en todos los deportes hemos terminado. en la zona de Cartagena, con ese rum rum de si la minera vende la plaza o no la vende.
0: Sí, es la noticia nueva, ¿no? Por allí. Antes de cerrar el tema del baloncesto, Antonio, es cierto que se haya desvinculado el equipo de fútbol tampoco es un desastre para el equipo de baloncesto, que la aportación se agradece, pero económicamente no va a variar mucho el proyecto ni el presupuesto del baloncesto.
2: No, hombre, era un dinero, ten en cuenta que pagaba las camisetas, pagaban los desplazamientos, creas que no, dos veces a la semana, al mes, perdón, es un dinero. Pero bueno, hay que pelear por coger un patrocinador en condiciones que no nos deje, pues, como nos deja en su primer año. Bueno, miento, se tira dos años, Odilo, y Caesa, que este año va a seguir, pero no como patrocinador oficial. Entonces, bueno, vamos a ver si podemos, somos capaces de tener un patrocinador fuerte, que yo creo que hay empresas de sobra en Cartagena como para poder patrocinar al equipo. Un patrocinador principal, me refiero.
0: Sí, sí.
2: Y luego ya, pues bueno, los patrocinadores pequeños, pero que apuesten definitivamente por el baloncesto. Como tú has dicho, que no la va a haber ya, pero que no haya ninguna dependencia del Cartagena. Yo, para mí, por un lado, puede ser que sea peor, ¿no? Porque nos quitan un importe, un dinero, ¿no?, que el Cartagena de baloncesto, que el CB Cartagena se ahorraba. Pero bueno, pero yo creo que empezar de cero, limpio, y este año no hay tanto volumen de dinero. Simplemente la yo te lo...
0: Creo que se nos ha ido Antonio. No lo tenemos. Lo tenemos de nuevo. Antonio.
2: ¿Me oye? No sé por dónde me he quedado.
0: Yo no le oigo.
2: Yo sí te oigo.
0: Ahora te oigo.
2: ¿Me oye?
0: Ahora te oigo, Antonio, ahora sí.
2: Vale. ¿Qué digo? ¿Que por dónde me he quedado? ¿Dónde hemos quedado?
0: No, estamos hablando del tema del Cartagena, que bueno, que por un lado no te gusta, ¿no?, porque al final también es como, digamos que es un nombre, ¿no?, y una marca detrás, y ahí te he perdido.
2: Sí, bueno, es parecido un poco, que pasó algo parecido, aunque sigue el equipo, al Real Murcia Baloncesto, ¿no?, que en su día estuvo vinculado con el fútbol, y cuando se desvinculó también dio la casualidad que perdió el patrocinio grande de su patrocinador y tuvo que desaparecer, ¿no? Y ellos estaban en Le Poro, en primera fe.
0: Sí.
2: Yo creo que, ya te digo, que se pierde un importe de dinero o una colaboración.
0: Sí, un ahorro en gastos, ¿no?
2: Claro, en gastos, ¿no? Pero, mira, no vamos a depender de... El tema camiseta era un rollazo, ¿no?, para tener nosotros las camisetas, digo, de merchandising.
0: Sí.
2: Dependíamos de ellos. Si ellos no... Es que era todo una dependencia en ese aspecto. Vamos a funcionar por nuestro lado. Decía David el otro día, cuando se hizo la presentación, que la camiseta de baloncesto estos dos años valía 75 euros como la de fútbol.
0: Sí.
2: Este año, cuando salgan, que todavía no están, van a valer 30-33 euros. Mucho más asequible para la gente, ¿no? Porque se la compraron gente, pero no mucha gente compró las camisetas, porque tenías que comprarlas en la tienda de allí del Estadio Cartago Nova, y a 75 euros la camiseta. Bueno, pues no todo el mundo podía disponer de eso. Entonces ahora vamos a depender solamente de los patrocinadores que englobe el CB Cartagena, a ver cómo sale la historia, pero la historia va a ser solo el baloncesto.
0: Pues estaremos atentos a ver lo que pasa ahí, y bueno, que vengan buenas noticias, que es lo importante. Antonio, amigo, bueno, hablamos el viernes.
2: Venga, vamos a ver si el viernes tenemos alguna noticia, que lo dudo mucho.
0: No apuestas por ello. Bueno, pues lo estaremos aquí atentos a ver si hay algún tipo de noticia, algún cambio en el Cartagena. Un abrazo, amigo.
2: Un abrazo, hasta luego.
0: Hasta luego. Dejamos la actualidad del Cartagena, pasamos a hablar del Real Murcia. Para ello vamos a llamar a Carlos Estrella y vamos a dar la bienvenida, si no me equivoco, a mi amigo Diego Bastida. Diego, muy buenas tardes.
3: Hola, buenas noches.
0: La actualidad del Murcia, que viene algo más de noticias que la actualidad del Cartagena, con un nuevo fichaje que se anunció, con rumores que tenemos de renovaciones, con el Imperial que se clasifica. Vamos a empezar por el principio. La semana pasada el Real Murcia anunció su segundo fichaje. De hecho, cuando lo anunció, yo caí en la trampa. Creo que incluso lo hablé contigo, de que, bueno, como habían puesto como tres cajitas en el S, digo, pues las tres cajitas pues son como las tres cajas de las equipaciones.
3: Sí, de hecho hoy han puesto un nuevo vaso en las cajas, entonces ya no sé.
0: Sí, pero bueno, han anunciado que...
3: Tú decías las piezas de Lego esas.
0: Al principio no, salían como tres cajas. Sí. Pero bueno,
3: que luego también cajas, está correcto. El carro este de la compra o de paquetes.
0: Sí.
3: Eso sí, sí serán las equipaciones, digo yo. ¿O los abonos?
0: Los abonos tienen que estar a punto de caer.
3: Aquí pone preparando. El segundo paso de cuatro.
0: Los abonos tienen que caer seguro. Creo que ya tenemos a Carlos Estrella con nosotros. Carlos, buenas tardes.
4: Hola, ¿qué tal, amigo? Buenas tardes.
0: Hablaba con Diego de que, bueno, el Real Murcia anuncia un nuevo fichaje, un central, Joan Rojas. ¿En qué punto nos deja esto? Yo creo que lo que yo vengo diciendo desde hace 3-4 semanas se puede empezar a cumplir, de que se le ha ofrecido la renovación a Alberto, están estudiándola. Claro, si se renueva Alberto con Héctor, con el fichaje de Joan, y con Óscar Gil, ya vienen dos opciones: o que Óscar va a ser central, o que Jorge va a salir cedido.
4: O que vamos a jugar con tres centrales.
0: O que vamos a jugar con tres centrales y dos carrileros. También me vale por ahí, esa opción no la había contemplado yo.
4: Esa opción, además, Guillo la ha manejado en algún partido.
0: Sí.
4: Y tampoco me extrañaría, teniendo en cuenta el tipo de laterales que a día de hoy cuenta el equipo. Olmedo y Cristo, yo creo sinceramente que son más carrileros que laterales.
0: Sí, no está mal tirada por ahí, ¿no, Diego?
3: Sí, es que en el momento que, sin ni siquiera terminar la temporada, has fichado a ese tipo de lateral, que posiblemente no esté mal tirada. Y si juegas así, yo creo que hay que buscar casi que cinco centrales, no sé si decirte que de garantías, pero como casi. No sé si ahí el quinto te podría ser un Jorge.
0: Sí, ¿no? Como quinto central a mí me vale, pero... A ver, a mí me vale porque está demostrando que vale. Pero claro, yo soy de los que piensa de que tener un chaval con esa proyección que le hace falta jugar como quinto central, que te va a jugar 15 partidos, no sé hasta qué punto. Que claro, que todo puede depender de si el filial sube a Segunda Federación o no. Porque claro, si te lo quedas como quinto central, pero el filial está en Segunda Federación, que va a jugar todas las semanas ahí sí o sí, no es mala tener cuatro centrales de garantía con la primera plantilla y un quinto de garantía que esté con el filial.
3: Que tengas uno siempre en el banquillo si decides jugar con tres, y en la semana que haga falta, pues que ese cuarto hombre de banquillo sea Jorge.
0: Claro, no, esa no estaría mal, siempre y cuando, Carlos, el Imperial pueda subir a Segunda Federación.
4: Hombre, eso sería el escenario idóneo, desde luego, que el Imperial jugara en Segunda Federación, que este hombre jugará con tres centrales, que Jorge lo pudiéramos tener jugando en Segunda Federación y fogueándose, y a la misma vez, si hay cualquier baja, tarjeta o algo, que pudiera lesión, pues que pudiera entrar en el primer equipo, como ha demostrado este año sin ningún tipo de problema. Yo, cuando vi el fichaje de Olmedo y vi que el segundo fichaje era un central, ya me dio por pensar lo de los tres centrales. Desde luego es una opción, y con el tipo de jugadores que de momento se prevé que está buscando la dirección deportiva del entrenador, yo no la descartaría, desde luego.
0: Lo que sí está claro es que Guilló y Brace y Pedro León. Ya lo ponemos en el orden que queráis. Tenían claro el debe del equipo, tenían claro dónde estaba el punto débil, porque lo primero que están reforzando, cierto es, porque también se te van casi todos los laterales que tiene, pero lo primero que estás haciendo es reforzar la defensa. Al menos lo primero que estás publicando, porque es lo que más te hace falta. Además, le has ofrecido la renovación a Alberto. Guillot cuenta con él, le gustaría contar con él. Entonces, claro, ellos te pones a pensar el centro del campo, o sea, más o menos lo tienes, como se decía antiguamente, medio embastado, ¿no? Medio cogido con los jugadores que ya tienes, igual que la delantera. Pero la defensa, entre qué era lo que te fallaba y qué era lo que más unidades estás perdiendo, están tirándose con mucha prisa a cerrar todo.
4: La casa por los cimientos. Yo espero que lo siguiente que se anuncie sea un portero. Uh-huh. y la renovación, ojalá, aunque bueno, creo que esto va para largo, de Mier. Me parece bien que lo primero que nos centremos en la defensa, en la portería, porque es ahora mismo lo que más baja va a tener respecto a esta temporada que acaba de acabar. Y lo que sí que me está dando la impresión es que el triunvirato ese que has dicho, Pedro León, Brace y Guillot, tienen muy claro lo que quieren y que van a por ello. Y la verdad que tengo bastante, bastante curiosidad por ver el supuesto portero titular que va a fichar el Murcia. La verdad que creo que es una posición muy importante, bueno, creo no, es una posición muy importante, y la verdad que este movimiento de, que ahora lo comentaremos, de apartar un poco o dejar a Abelino Villa para las bases y para toda la cantera y subir a Irureta del filial, me ha llamado un poco la atención y bueno, expectante por ver el fichaje del portero.
0: Hay una cosa que has dicho, Carlos, de que este trío de Pedro León, Brace y Guillot saben lo que quieren. Yo añadiría una cosa antes del saber lo que quieren, de saben lo que le hace falta a la plantilla, teniendo en cuenta los jugadores que tienen, saben lo que le hace falta a un equipo para estar en la parte alta, y dentro de eso saben lo que quieren. Quiero decir, una cosa es saber lo que yo quiero y otra cosa es saber lo que me hace falta. No sé, poner un ejemplo que está de moda, el señor Enrique este de las elecciones del Madrid tenía fichado a Haaland, que no creo precisamente lo que le haga falta al Real Madrid, ¿no? Aquí saben que el equipo está cojo atrás y lo que quieren es reforzar toda esa parte de atrás.
4: Lo que está claro es que este triunvirato del que estamos hablando, han visto todos los partidos del Murcia este año.
0: Pedro León seguro.
4: Pedro León seguro. Y yo, se le ha visto en Nueva Condomina, desde que lo cesaron en el Huesca, se le ha visto en Nueva Condomina y en partidos de fuera que ha jugado el Real Murcia. Brace, evidentemente, como conocedor de la categoría, como en un principio rival del Murcia, como cuando se fue del Cartagena, murcianista, y bueno, de todos he sabido que ya incluso en Navidad echó una mano con los fichajes que llegaron en Navidad. Es decir, estos tres saben de sobra lo que necesita el Murcia, lo que le ha faltado al Murcia este año, y también los tres saben de sobra lo que necesita un equipo para ser competitivo en esta categoría. Con lo cual, desde luego, por falta de conocimiento no va a ser.
0: Diego, ¿te empieza a convencer los movimientos que están teniendo el Murcia? Es verdad que se sabe, ¿no? Está intentando trabajar con Mier, incluso con David, aunque los dos parece... Bueno, David está bastante más lejos que Mier, aunque Mier también está muy lejos de quedarse aquí. No pasa lo mismo con Alberto y con Real. Ambos tienen la oferta de renovación. Parece que van dando pasitos poco a poco, pero firmes, ¿no, Diego?
3: Sí, al final lo más importante es lo que comentabais, comenzar por la defensa, y sobre todo, yo llevo ya pues más de un mes con eso, que este año lo que hay que acertar y tirarlo todo es por el portero, porque ya hiciste el año pasado el desembolso en tu baluarte, en tu 9, tienes un centro del campo que en principio lo tenías medio atado con varios años, o casos como el de Real, que se puede renovar. Lógicamente hay que reforzar todo, la defensa, pero ya estás en ello. Pero en lo que hay que atinar y dar el todo es en el portero. Porque al final, uh-huh, es que es lo que te ha fallado este año.
0: Sí, al final el equipo ha hecho agua por detrás, eso está claro. Desde el pivote por la zona centro de la zaga y el portero donde ha hecho agua. Luego es verdad que la parte de arriba tampoco ha hecho el trabajo completo, pero porque tampoco podía hacer ya ese trabajo. Creo que estáis contentos con que os gustan los fichajes. Creo que las renovaciones que se están ofreciendo también os parecen bien. El que empieza a sonar con fuerza Luismi, el jugador del Cartagena, extremo zurdo, eso es que de Narro de Yorquera nos empezamos a olvidar.
4: Yo es que a Luismi, sinceramente, aun pudiendo jugar en todas las posiciones de la media punta del ataque, sinceramente lo veo más como media punta. Entonces no termino de...
0: ¿Lo ves más por el centro más que en banda?
4: Yo sí, personalmente sí, lo habré visto este año 5 o 6 partidos. Lo veo un jugador muy técnico, bajo mi punto de vista no excesivamente veloz, lo cual no quiere decir que no lo sea, pero lo veo más media punteando, y sinceramente no termino de ver ese jugador en el Real Murcia. Dicho esto, si ficha, ojalá mete 30 goles y me saquéis este corte en mayo del año que viene, pero no sé, no termino de verlo. He visto otros jugadores en el Cartagena este año que sí me han llamado muchísimo más la atención, como Ramani, por ejemplo, eso es evidente. Uh-huh. Pero bueno, en fin, a ver, de la cantidad de jugadores que están sonando, evidentemente, pues alguno vendrá. Sí, respecto no, a no, lo que ya
0: no
4: ha venido...
0: No vamos a nombrar todo porque nos haría falta toda la semana de programa para nombrar.
4: Efectivamente. Respecto a lo que ha venido, sin tener un conocimiento muy grande tampoco de Rojas, es la verdad, no lo he visto mucho. Olmedo sí, de su época en el Yeclano, me parece un fichaje muy interesante. Por lo que se comenta también del central, también lo parece, sinceramente. Además, con la ventaja de ser zurdo, que eso siempre suma. Estoy con Diego en vamos a acertar en la portería. No me hace falta que sea un portero excesivamente, con un nombre excesivamente rimbombante. Uh-huh. Mira, por ejemplo, el Zaragoza hoy ha anunciado al portero del Arenas de Guecho, que lleva 2 temporadas en el Arenas de Guecho funcionando muy bien, sin nombre ninguno, más uh-huh. que el que lo ve cada 15 días allí en Guecho, y bueno, pues puede ser un buen fichaje. Lo conoce Ibai Gómez de hace 2 años cuando lo entrenó, no sé. A ver, no, igual cuando digan el portero que hemos fichado o que vamos a fichar, ni lo conocemos y no nos quedamos ni fu ni fa, pero luego igual lo vemos en pretemporada en Pinetralena y decimos, joder, qué seguridad de este portero. Pues bueno, eso es lo que necesitamos, y para eso los profesionales se tienen que estar hinchando a ver porteros. Tienen que tener informes todos los que hagan falta.
0: De todas formas, hay que aprender cosas del pasado, es decir, de lo que se vea en Pinatarrarena no vale para nada.
4: Eso está claro, y tenemos un ejemplo muy claro con Antonio David, por lo menos en mi caso.
0: Sí, correcto. Nos dice José Guillén por YouTube que él iría por De Blasi, Radmani y Jules. Jules tiene contrato, lo hemos hablado hace unos minutos, además no ha denunciado al Cartagena por los impagos, por lo tanto está claro que el hombre quiere seguir en Cartagena. Yo De Blasi no lo veo. No porque pueda dar un plus, que seguramente lo dé porque tiene una calidad y una visión impresionante, pero creo que debemos de huir de fichar ese tipo de gente que pueda estar para un año. Una cosa es que De Blasi se estuviese aquí, como está en el Cartagena, y quiera renovarlo un año más porque pueda aguantar, pero no lo veo como fichaje del Real Murcia. Radmani, como decía Carlos, bueno, lo veo un jugador interesante, no sé. ¿Vosotros de los tres, si os traeréis a los tres, a dos, a uno o a ninguno?
4: De Blasi ya os adelanto que no va a venir el Real Murcia. No. Vamos, ya lo podemos tener claro todos. Yo, como ya os he dicho, apostaría por, sinceramente, de esos tres que están diciendo, por Ramani, como os he dicho antes. Y Jules, tengo la impresión de que va a seguir en el Cartagena.
0: ¿Diego?
3: Sí, así tal cual.
0: Yo también os digo. Si Dios no lo quiera, si el Cartagena termina con los impagos y se tiene que bajar a segunda, vamos, iría por Jean-Jules de cabeza porque me parece un jugador top de la categoría. Al menos los partidos que se le han visto en Cartagena es de jugador top en la categoría.
4: Sí, pero bueno, estamos en la, como tú has dicho, rivalidad está muy bien, el pique sano está muy bien, desear que un equipo desaparezca o descienda.

0: gente que viene de jugar, en principio en equipos, lógicamente, quizá de media tabla, porque si es un equipo, no vas a fichar a un titular de un equipo que haya ascendido, y menos a estas alturas, que todavía estará buscando aguantar en segunda o fichar en sitios súper top. Pero ahora mismo cualquier jugador que haya estado en la categoría, a ser posible en este grupo, si viene de jugar tus veintitantos, 30 partidos, es que yo al principio me lo traigo y lo veo como un fichaje bueno. Luego ya pues el tiempo dirá.
1: Habláis del nuevo central del Real Murcia, de Joan. Es un central que al final viene de la Masía, viene del Barça. Es un central que le gusta jugar el balón, o sea, jugar el balón, salir con el balón jugado, que no es lo mismo que jugarlo. Cosa que le gusta a Guillo, porque Guillo no es un jugador como diría nuestro amigo Clemente, de patapón para arriba. Es un entrenador que le gusta el juego de toque, de asociación, de buscar bien los espacios, de balones entre líneas. Creo que Joan viene con eso y para eso, para buscar ese tipo de fútbol que quiere Guillo. Y creo que puede ser un buen fichaje, como dice Diego, un jugador que conoce muy bien la categoría, que no está en una edad muy avanzada, pero que tampoco es un chavalín de 18 años, de ver lo que te puede salir o no. Es un jugador que ya tiene bagaje en la categoría que viene para aportar desde el principio.
2: Queremos ese tipo de jugadores, queremos ese tipo de jugadores con la edad perfecta para pegar el salto al fútbol profesional y hacer posible que lo peguen con el Real Murcia. Desde luego parece que Guillo lo tiene bien visto a Rojas y sí tiene su visto bueno y es el primer defensa que se ha fichado. Desde luego tiene pinta de que va a ser un fijo para Guillo.
1: Estoy viendo una noticia ahora mismo, no tiene nada que ver con lo que estamos hablando, pero sí tiene algo que ver con lo de el tema de la actualidad del Cartagena. Lo ha publicado Gol Sin Bar, ¿no? La diferencia de los derechos por televisión de Segunda Federación y Primera Federación. En Segunda División, el club que menos recibe 5.300.000 euros. El que menos. En Primera Federación, el que menos recibe 125.000 euros. Quiero decir que esto es esa ayuda del Cartagena que ha tenido por descender es más que lo que pueda recibir en cualquier ingreso este año de derechos de televisión, de quiniela, de todo. La ayuda que tenía, que ya no va a tener, es mayor que cualquiera que puede ingreso que pueda tener ahora de federaciones, para que veáis la diferencia que hay. Es más, el club que menos cobra en Segunda División, 5.300.000 euros, los derechos completos a repartir entre 40 equipos en Primera Federación son 5 millones. O sea, es menos de lo que cobró el que menos cobró de Segunda Federación. Me parece una diferencia abismal.
0: Sí, es que al final está claro. Sí, por eso se le llama esto pozo, y cuando sales y consigues ascender a Segunda División ya te parece que estás cobrando casi como en la Premier, porque es que la diferencia que hay solo ahí es disparatada. Que así es por lo que luego han tenido que hacer todo esto de las ayudas y demás, porque es que si no, solo con mantener medio equipo con gente que tengas con contrato, es que te vas a la quiebra.
1: Y que tampoco se mide por audiencia, porque estoy seguro de que, por ejemplo, el Real Murcia en audiencias estaría por encima de la gran mayoría de partidos de Segunda División. O sea que, pero bueno, al final es lo que hay. Chicos, me vais a hacer otra encuesta, ya va a ser la última, lo prometo. Así que, bueno, hablamos el viernes, a ver si tenemos alguna noticia más. Por cierto, Carlos, lo has comentado. ¿Qué te parece ese ascenso del entrenador de porteros del filial del Imperial al primer equipo?
2: Bueno, yo sinceramente, Abelino Viña se merece un monumento en donde haga falta del Real Murcia. Sí. No sé si en sus futuras instalaciones deportivas, no lo sé, pero el resultado que ha dado este hombre, solo hay que ver su trabajo con los porteros desde hace tantísimo tiempo y su ascenso el primer año que llega al Real Murcia hace ya bastantes años. Pues no, sinceramente no sé si ha sido una decisión de Guillo, ha sido que Abelino quiere estar más tranquilo, quiere desligarse un poco de la primera plantilla, no lo sé exactamente.

0: Tampoco es que tengamos un conocimiento mucho muy muy muy alto del entrenador de porteros del Imperial, pero bueno, si es una decisión consensuada entre todos y todo el mundo está de acuerdo, y sobre todo Avelino sigue en el club, porque creo que es un activo importante del club, solo que a mí me da la impresión, sin saber, que este hombre ya, pues es verdad que ya va teniendo una edad, igual necesita como más tranquilidad, como no tanto viaje los fines de semana, no lo sé, pero es la impresión que a mí me da. Si está todo consensuado, a mí me parece perfecto. Al entrenador de porteros del Imperial, pues se le conoce de su etapa de jugador profesional en el Eibar, que estuvo, creo que en todas las categorías donde estuvo el Eibar, segunda primera, si no me equivoco. Y bueno, es que tampoco puedo decir más. Desde luego, lo que hemos visto este año de los porteros del filial, seguridad pasmosa, evidentemente. Si algo tiene que ver el entrenador de porteros, desde luego, es positivo, sin duda.
1: Nos dice Miku que en YouTube que, bueno, que es verdad que ha trabajado bien Miña, pero que este año se ha dormido. Lo de Piñeiro y Gachaniga este año han estado fatal. Es cierto que este año los porteros de Real Murcia no han rendido a su nivel. Que algo de culpa tiene que tener Viña, por supuesto, pero bueno, también habría que ver el tiempo que le han dejado trabajar desde el principio, lo que ha podido trabajar, lo que no, todo eso son cosas que... Un entrenador de porteros no es un entrenador, un entrenador de porteros se adapta a lo que el entrenador quiere, y bueno, no sabemos si ha podido trabajar más o menos tiempo con ellos, aunque es cierto que si los porteros bajan el rendimiento, pues parte de culpa es del entrenador de porteros.
0: Evidentemente, si felicitamos al entrenador de porteros cuando los porteros son maravillosos, pues algo de culpa debe tener, sin duda. Pero, bueno, yo creo que Avelino Viña, la historia que lleva en el Murcia, es sin duda sale a favor, sin duda.
1: Bueno, señores, el viernes hablamos un ratito más.
0: Muy bien, un placer, como siempre.
1: Carlos, amigo, un abrazo.
0: Otro para vosotros, hasta luego.
1: Seguimos aquí hablando de fútbol, seguimos con Diego, dice que un toque de atención puede ser, lo de la casa, lo de Viña, bueno, ya veremos. Diego, vamos a empezar a hablar del Imperial, que es lo que nos queda, vamos a llamar a Gaby para ello. Imperial que después de empatar en Totana 0-0 contra un Totana que iba con uno menos, vino a Nova Condomina, y ganó 2-1 y con algo de autoridad que le deja ahora un partido contra un equipo que ha hecho un temporadón espectacular como es el Pamplona, pero, oye, ahí está en la final ya.
2: Sí, con dos goles de un tal Meca, que por cierto cumplía hoy años.
1: ¿Cuántos cumple?
2: Yo creo que controlando el partido. Luego se intentó acercarse el Olímpico, pero le terminó valiendo ese 2-1 a Imperial, que recordemos que con el 2-0 tenía ventaja de dos goles, ¿no? Porque hasta el empate le hubiera valido.
1: Sí, el empate después de la prórroga le clasificaba. Vamos a saludar, que creo que ya lo tenemos al otro lado, a Gaby. Gaby, muy buenas.
3: Hola, buenas tardes, Franco.
1: Estamos hablando del Imperial, que bueno, que ya es lo único que nos queda en categoría que puede ser nacional. Bueno, en categoría nacional, porque la tercera federación se considera nacional. Después de ese empate en Totana, 2-1 en Nueva Condomina, mostrando una buena imagen, mostrándose un equipo más o menos incluso solvente, pero parece que le viene un ogro con los números que trae el Pamplona.
3: Bueno, sí, no pude estar en el partido, pero bueno, escuchando a Diego es lo que me trasladaron también un poco, cómo fue el partido. Y ya como dijimos, ¿no? Con la bajada de sobre todo esos tres jugadores, tanto Héctor como Jorge como Alonso, bueno, el equipo es mucho más rocoso, más compacto, sobre todo a nivel defensivo, mucho más serio, y bueno, ha terminado por ser el campeón aquí a nivel regional, ¿no? Y como dices, pues bueno, ahora un hueso duro, todo lo contrario, un equipo veterano, un equipo con mucho oficio, conozco a varios jugadores que hay ahí, y bueno, jugadores que vienen de otras categorías de superiores, como de segunda red, de primera red, la segunda vez antigua. Partido complicado, ¿no? Un equipo que ha demostrado que en su grupo ha quedado segundo clasificado, ha sido el menos goleado del grupo y el máximo goleador. Y la eliminatoria con Izarra, que es un histórico también de segunda red, segunda vez, pues ha demostrado que ha quedado un global de 6-2. Por lo tanto, ojo que parece un hueso duro, sí. Quizás a veces preferimos equipos del norte, pues bueno, porque creemos que son más asequibles, pero en este caso, la verdad que los números del Pamplona que me dicen que este año ha ido a full a intentar ascender a sí o sí, pues asustan un poco, ¿no?
1: ¿Cómo ves la eliminatoria contra el Pamplona? Porque es que estoy viendo los números y para buscar un partido perdido del Pamplona te tienes que ir bastante atrás.
3: Claro, es lo que te digo, ¿no? Me comentan, bueno, amigos que tengo yo de esa zona, que digamos que este año era el equipo a batir, junto con Peña Sport, pero bueno, le sacó 3 puntos y eso le hizo quedar primero al Peña Sport y ascender el directo, pero por currículum, por equipo, por plantilla y por presupuesto, el equipo a batir este año, decían que de ese grupo 15 era el Club Deportivo Pamplona y los números lo reflejan. Es verdad que ha quedado segundo, pero bueno, tanto en goles a favor como en goles en contra ha sido el mejor del grupo. Solo le diferencia que ha empatado 3 partidos más que el Peña Sport, que eso es lo que le ha hecho no ascender directo. Por tanto, lo que he dicho anteriormente, ¿no? Conozco a bastantes jugadores de los que hay ahí, incluso jugadores que yo he seguido para donde está yo intentar firmar. Y son jugadores con buenos currículos, jugadores con pasado, ya te digo, en categorías superiores, como segunda vez antes, primera red, segunda red, por tanto, va a ser difícil. Vamos a ver si el Imperial aquí en casa es capaz de llevarse un buen resultado y allí pues no pasará apuro e intentar ascender.
1: Estoy viendo los números de toda la temporada. Dices que tenía 3 empates más que el Peña Sport, si no te he escuchado mal.
3: Sí, porque tiene un partido perdido menos, pero tiene 3 empates.
1: Sí, pero es que, los números, claro, también te dejan algo que pensar, ¿no? Es decir, cuando un equipo gana absolutamente todos los partidos, menos 2 que pierde y 3 que empata, 5 partidos, son 5 pinchazos nada más en una liga entera, y queda segundo, no sé si te habla muy bien del equipo o te habla de que el grupo era algo flojete.
3: Sí puede ser.
1: Más quiero decir, Gaby, cuando hay otro equipo que ha hecho todavía algo mejor que tú, que ya, o sea, ya tener solo 5 pinchazos durante un año me parece algo espectacular, algo que ni Madrid ni Barça, y de repente resulta que haces esa temporada y no eres primero. Entonces, no sé bien qué pensar en ese aspecto.
3: No, sí, lleva razón, Franco. Está claro que si mira la clasificación, al sexto creo que le han sacado 27 o 30 puntos, ¿no? Y bueno, como te digo, los que hemos estado ahí cuando tocaban estos playoffs que se jugaba también a nivel nacional, no solo ahora este último formato que es la fase final, digamos, sino que anteriormente si había sorteo, pues siempre quería esos equipos de ahí del norte porque a priori, quitando lo que tú estás diciendo, quitando un equipo, 2, 3, el nivel siempre se ha dicho o se ha demostrado que era algo más bajo que lo que podía ser grupo andaluz, grupo valenciano, grupo catalán, grupo madrileño. Pero es verdad que desconozco la situación de todo el grupo. Como te digo, este equipo, Izarra, que es un equipo histórico, de hecho, esta temporada Pamplona le quita a Izarra, que desciende de segunda red, varios jugadores que son los que tiene este año en plantilla. Entiendo que de ahí para abajo pues puede ser lo que tú comentas, ¿no? Que no sea un grupo, o no debe ser un grupo tan potente como puede ser de otra provincia. Pero evidentemente también han hecho algo bueno cuando han hecho esos números, ¿no? Incluso mejores números, quitando la puntuación, que el primer clasificado Peña Sport, que asciende directo, pero bueno, quitando, como te has dicho, esas victorias, esa derrota, ha hecho mejor gol, la verdad, que bastante, mucho más gol, la verdad, mejor gol, la verdad. Está, creo que son más 11 de diferencia, que es muy raro, del primero al segundo, ¿no? Que el segundo lleve más 11, más que el primero. Es algo que no suele pasar.
1: En la eliminatoria pasada, que jugó contra Lizarra, empató 1-1 fuera de casa, ganó 5-1 en casa.
3: Sí,
1: parcial de 6-2, ¿eh? Sí, parcial de 6-2 y claro, te asusta cuando ves el... Voy a mirar porque tengo aquí acceso a la plantilla. No me dejan ver la plantilla, no he podido ver la plantilla, por si llevan algún viejo roquero en sus filas.
3: Sí, hombre, no... Es verdad que no son jugadores de de nombre muy, muy, de mucha repercusión, pero los que hemos estado ahí en estos años en este mundo, y son jugadores que, bueno, con pasado Osasuna, con pasado Ceuta, incluso portero pasado categoría inferior del Madrid, categoría inferior de Osasuna. Bueno, son jugadores que yo he tocado en algunos años porque me lo ofrecían de allí del norte, y eran jugadores importantes que en ese momento estaban en otras categorías que lo era tercera, y me consta por algún conocido que han hecho un equipo para eso, para intentar ascender sí o sí, y han ido a full, quitándole jugadores incluso a equipos cercanos como puede ser Izarra, que es un recién descendido. Y que cuando le quita jugadores a ese tipo de clubes que son históricos, es porque económicamente seguro que ha sido por eso, y decir que han ido a eso, ¿no? A intentar ascender.
1: Vamos a hablar de porcentajes. ¿Qué porcentaje? Hay que mojarnos antes del primer partido, si no, no tendría sentido. ¿Qué porcentaje le das al Imperial de que suba, de que pase esta eliminatoria y suba?
3: Bueno, vamos a intentar, que también es verdad que ha llegado bien hasta eliminatorias de playoff, y vamos a dar un 60-40 a favor del Imperial, y a ver si se cumple, ¿no?
1: Diego, ¿tú qué...?
2: Yo se lo doy, pero en contra, porque esta película la he visto ya muchos años, de que te sale...
1: Sí, pero Diego, se la has visto al primer equipo.
2: No, ya el Imperial se la ha pegado ya varias veces cuando le ha tocado la fase nacional. Entonces, bueno, sí. Es verdad que por todo lo que hemos visto con el primer equipo, esa especie de refuerzo que han llegado volviendo al filial, quiero creer que este año sí, pero me da mucho miedo, y más con los números que comentáis del rival.
1: Pues estaremos atentos. Gaby, he subido una encuesta al grupo, prometo que es la última, ya no toco nada más, para que votéis, si os digo que votéis entre hoy y mañana.
2: Por cierto, una pregunta que no sé si a Gaby o a ti. En todo el tema ya de categorías más bajas, tipo preferente y demás,
1: ¿sí?
2: ¿Hay descensos que luego no son descensos, o sube alguno más en función de cómo vayan los otros grupos, o
1: a
2: eso
1: ver,
2: cómo va?
1: Normalmente, ¿cómo va este año? Normalmente, yo te hablo de lo... Esto lo que pasa es que todos los años puede cambiar, ¿vale? Normalmente los descensos se consuman. Normalmente los descensos se consuman, no, ahí no hay vuelta atrás. Si he descendido, he descendido. Otra cosa es que de todos los que puedan subir no quieran, y entonces me tengan que repescar. Pero eso es distinto.
3: Correcto.
1: ¿Vale? Pero los descensos se consuman sí o sí. Y luego la otra parte que has preguntado, Diego, ¿era?
2: Sí, no, eso. Si de pronto había algún ascenso extra, como al final en tercera tienes el grupo regional. Si de pronto subían de más y entonces podían quedar plazas, si salvaban a alguien, no, si
1: normalmente
2: otro, ¿cómo lo hacían?
1: Normalmente es al contrario, es cuando descienden de más, te arrastran a que desciendan de más de la categoría de abajo. En este caso, como de segunda a tercera no hay descensos de más de murcianos, no le va a complicar organizar el grupo a la tercera federación.
2: Vale, pero yo era porque entonces salvaba.
3: Dependiendo del año también, como el grupo, los grupos de preferente varían mucho, y hay años que hacen dos, hay años que hacen uno solamente. Por ejemplo, ha habido años que sí, que el año que ascendió, por ejemplo, Águilas B, es porque asciende un murciano más, y arrastró en este caso, por ejemplo, a Águilas B.
1: Sí.
3: Depende un poco también la Federación Murciana, en el caso de cómo se encuentre en ese momento el grupo también que ellos generan en preferente.
1: Claro.
3: ¿Cuántos equipos quieren tener? Ya sabéis que en preferente ha habido años que ha habido dos, otras veces uno, otras veces tres por zona geográfica. Entonces van también un poquito, ellos lo calculan también un poquito en función de... Pero la verdad que este año... Se me escapa si ascendiera a Imperial, sube uno más de preferente.
1: Yo creo que si sube el Imperial, tienen que tirar de uno más de preferente, puesto que murcianos no han caído. Como no han caído ningún murciano de arriba, pues claro, tienes que tirar de abajo para completar el grupo.
3: Normalmente es así, sí, correcto.
1: Gaby, nos vemos y nos escuchamos el viernes.
3: Perfecto, Franco.
1: Un abrazo, amigo.
3: Un abrazo. Hasta luego.
1: Diego, nos vamos un minutito a publicidad y venimos con el polideportivo.
2: Perfecto.
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1: Aquí continuamos en la prórroga en Metropolitan Radio cuando son las 8 menos 2 minutos. Vamos a, por cierto, nos mandan como siempre un saludo desde Montijo, en Badajoz. Diego, nos vamos a pasar al polideportivo, donde hay campeón italiano en Roland Garros.
2: No, alemán.
1: No, perdón, es verdad, que le ganó Zverev al final, madre mía. En fin, mira que estuve siguiendo la final.
2: Habíamos muchos italianos, eso sí.
1: Sí, no, en semis dos, ¿no? Creo que eran. Pero sí, uno no llegó a jugar.
2: Pero uno no llegó, claro.
1: Sí, uno no llegó a jugar.
2: Estaba también Berrettini por ahí, que tampoco pudo terminar su partido. Es que si había una... Era Zverev contra todos los chavalines.
1: Sí.
2: Contra Fonseca, Menzies, el propio Jodar. Y por el otro lado estaba, creo que, Félix, el canadiense, contra tres o cuatro italianos. Y nada, por fin ganó Zverev.
1: Pues lo merece el chaval, porque siempre ha estado... Es que ha pillado el término de Nadal-Djokovic con el inicio de Sinner-Alcaraz, y el pobre era siempre el tercero en los dos lados.
2: Sí, hombre, tuvo su momento, pero...
1: Sí, pero no llegó a ganar ningún Grand Slam, ya por fin lo
2: dejó escapar con Thiem. Que también dicen que hizo un pacto con el diablo porque ganó ese gran Slam y después todas las lesiones y poco a poco el sí. Principio del fin para bueno, él. Y ahí es que Zverev lo tuvo para ganar y la lió al final.
1: Con Carlitos también lo tuvo.
2: Y ayer, ¿no?
1: No, con Carlitos también tuvo un 2-0 en una final de gran Slam.
2: Lo tuvo hace poco en Australia, sí. Con los calambres.
1: Sí, sí.
2: En Roland Garros Alcaraz le ha ganado en 5 sets, que tuvo que ser el primer Roland Garros de Alcaraz. Pero ahí creo que fue más que Alcaraz no terminaba de cerrar que lo tuviera Zverev en su mano.
1: Saludamos también a Claudio, que se conecta al chat de YouTube. Nos vamos a pasar a MotoGP porque hemos tenido gran premio este fin de semana, donde Pedro Acosta en la carrera del sábado fue segundo y Fermín Aldeguer, perdón, fue quinto en la carrera larga del domingo en MotoGP. Pues nada, ha vuelto un tal Marc Márquez que creo que ha empezado otro mundial ahora. Veremos a ver lo que tarda en recortar y colocarse como primero en la clasificación general, donde Pedro Acosta volvió a repetir el segundo puesto y Fermín Aldeguer, no sé si has visto el accidente, Diego, se fue al suelo en la primera curva porque Jorge Martín perdió el control de la moto en la primera curva, en la salida. Le hizo algo muy raro la moto, se llevó por delante a tres, a su compañero Bezzecchi, a Aldeguer y a Dylan Antonio, creo que fue. Se llevó, Jorge Martín va segundo en el Mundial, pues tiró al primero, al segundo, al tercero y al quinto. El único de los cinco primeros que no cayó fue Pedro Acosta. Eso en cuanto a MotoGP. en Moto3, pues bueno, seguimos teniendo buenas noticias. Y seguimos teniendo buenas noticias porque después de pinchar la semana, el Gran Premio anterior, pues de nuevo victoria de Máximo Quiles con Carpe en tercera posición. Aquí los murcianos, Diego, que siguen marcando el camino para ser campeón del mundo.
2: Sí, Quiles parece que no ha pinchado porque lleva más de dos carreras de ventaja sobre el segundo, que es Álvaro Carpe.
1: Y pinchó hace 15 días,
2: Exacto.
1: En Mugello.
2: Y Carpe, que también ha tenido algún mini pinchazo, pero vamos, ya sabemos cómo es la igualdad de esta categoría, que es que también le lleva más de una carrera de ventaja al tercero.
1: Sí,
2: entonces,
1: sí.
2: Vamos, un podium y un título dominado y que parece imposible que se le escape a Aquiles, pero es que si se le escapara a Aquiles tendríamos ahí a otro murciano como Carpe apretando.
1: Carpe que pinchó en Le Mans, donde quedó el 20 y pico, el problema de la diferencia, aparte de ese pinchazo, es que bueno, lleva pues tercero, cuarto, quinto, segundo, pero claro, como el otro va primero, pues claro, no te da.
2: Sí, es que se nota mucho en esta categoría cuando, si ya eres regular en podios, en cuartos puestos, sueles estar arriba, pero es que si cuando haces podio prácticamente ganas, pues aunque tengas un pinchazo es que has sumado tanto, porque el que hoy es segundo, lo mismo mañana es décimo.
1: Pues que siga así el bueno de Quiles y que tengamos ahí un campeón del mundo. Creo que, bueno, en baloncesto se consumó la tragedia, y digo tragedia porque hizo la hombrada el Lucas Murcia de ganar en Barcelona por 3 puntos, pero ay, amigo, vino 2 días después el partido en el Palacio, un Palacio entregado, casi lleno, pero se notó mucho la baja de Julius, no pudo competir el partido, terminó perdiendo, pues no recuerdo, de 20 y algún puntos el tercer partido también, una serie al mejor de 3 en la que siempre ganaron los de fuera en los 3 partidos. Deja a Lucan fuera en esta ronda después de una temporada histórica, mágica, consiguiendo esa cuarta posición en liga regular, a trabajar, como lo dijo Juan Pablo Mendoza, para la temporada que viene ser un poquito mejores, si cabe, que esta temporada. Y nos vamos al fútbol sala, donde para hablar de ello tenemos ya a nuestro compañero Antonio Vicente. Antonio Vicente, muy buenas tardes.
6: Buenas tardes, Francisco, Franco, Diego y a todos los oyentes.
1: En fútbol sala, pues tenemos el fútbol sala femenino, donde ha empezado la primera ronda de semifinales. Roldán perdió en Melilla 4-1. Las chicas de Kilian pues no han podido repetir la proeza de la temporada pasada de ganar ahí en Melilla. 4-1, derrota, segundo partido en el Roldán, que necesita ganarlo para seguir vivo y forzar el tercer partido, si no, pues acabará la andadura de Roldán esta temporada. Tenemos resultado de segunda división, donde Antonio Zambú se ha metido en la final, jugará el primer partido el viernes contra Zaragoza en Zaragoza, después de ganar por cuarta vez esta temporada a Málaga.
6: Sí, ayer el partido lo tuvo controlado desde el principio. Hubo un gol en propia puerta del equipo de Málaga y luego estuvo muy muy inspirado Cobarro. Marcó 2 goles, el 0-2 y el 0-3.
1: Contra su ex.
6: Y bueno, pues lo que hablábamos la semana pasada, que Málaga con portero jugador había marcado 4 goles la semana pasada muy conseguido y pasó de perder 6-1 a 6-5. Uh-huh. Casi al final le faltaron 30 segundos al partido para Málaga. Y sin embargo, esta semana, pues cuando lo intentaron, pues no pudieron. Lo habían estudiado y trabajado muy bien en Zambú. Y le cerró toda la alternativa. Incluso el tercer gol de Zambú vino con una recuperación al portero jugador de Málaga. Uh-huh. Muy superior Zambú en todo el partido.
1: El rival en esa final por ascender a primera división, recordamos, primera división. Su rival es el Sala 10 Zaragoza, que le ganó a Móstoles sufriendo más de la cuenta, porque ganó 4-3 en su casa, pero ganó 2-4 fuera de casa. Quizá Zaragoza no llega del todo fino y pueda tener una oportunidad que hace cosa de un mes y medio, pues conforme estaba Zaragoza, no sería tan clara, ¿no, Antonio?
6: Pues pienso lo mismo que tú. Creo que Zambú ha llegado en el mejor momento de la temporada, ahora al playoff, y de hecho ha ganado con mucha solvencia los 2 partidos contra Málaga, que eran 2 partidos muy difíciles, porque Málaga es un equipo con jugadores como Fernando, como Pablo Ordóñez, que han jugado muchas temporadas en primera división, destacado además. un entrenador como Tete, que fue segundo de la selección española en la época de Fede, bueno, que es un equipo, un entrenador con mucha experiencia. No, Tete fue jugador destacado en la época de Miki, y bueno, pues ahora juegan contra un histórico como Zaragoza, que lo normal es verlo en primera división, pero creo que pueden perfectamente tener sus opciones de subir a primera división, de ascender a primera división.
1: Por cierto, si la gente mira los horarios en alguna página de estas de apuestas que dan los resultados, el horario oficial y real y de verdad, lo digo porque en varias páginas viene cambiado, es el primer partido es el sábado 13 de junio a las 8 en Zaragoza, segundo partido sábado 20 de junio, 6:30 con la fresca, en Pinatar. Si hay tercer partido ya se juega en Zaragoza en horario y día por confirmar. Nos pasamos a Primera División, donde tenemos una buena y una mala noticia, Antonio.
6: Sí, bueno, la mala noticia es la sorpresa, para mí una gran sorpresa, porque venimos todo el año apostando por la solvencia y por la solidez de Jimbi Cartagena, uh-huh. y ha caído a la primera de cambio, en cuartos de final contra el equipo de Inter Movistar. Uh-huh. Yo creo que hay determinadas cuestiones que te pueden penalizar mucho en la alta competición. Lo hablábamos de la portería y bueno, pues una vez que perdió las semifinales de la Copa Europa, de la Champions, es que no levanta la cabeza. Luego perdió la final de la Copa del Rey y la Liga ha caído a primera de cambio.
1: Y eliminaron dos partidos en la primera ronda. Sí. La noticia buena es Pozo que se clasificó para las semifinales y que ha jugado ese primer partido de semifinales y ha ganado.
6: Pues yo ayer estuve en el Palacio de los Deportes viendo el partido y en esta temporada, incluso la anterior, siempre hemos dicho que el Pozo nos transmitía poca fiabilidad, ¿no? Poca consistencia. Sin embargo, ayer a mí me gustó muchísimo.
1: ¿Sí?
6: Desde el primer minuto fueron totalmente superiores a Palma. Palma estuvo a merced del Pozo, fue cuestión de que entrasen los goles antes o después.
1: Sí, porque se fueron 0-1 al descanso, pero era totalmente ficticio, era un asedio del Pozo, simplemente que no quiso entrar. El único miedo que tienes en esas situaciones es a ver si va a ser uno de esos partidos que aunque me tire jugando tres días, yo no marco y al final lo termino perdiendo.
6: Claro, bueno, y que Palma lleva un equipazo, lleva a Fabiño, que si no es el mejor jugador de la liga, estará entre los dos o tres mejores o cuatro de la liga. Y lleva un buen portero, bueno, que
1: hizo
6: un equipo sólido.
1: Hizo una jugada, no sé cómo se vio en directo en el Palacio, yo lo vi en televisión. Hizo una jugada Ligueiro en la segunda parte, en banda izquierda. ¿Qué? Ligueiro.
6: Ah, sí.
1: Que se llevó el balón con la zurda, hacia la zurda, como haciendo una bicicleta, se abrió a su derecha, le metió un zambombazo al palo, que se quedó la portería temblando. Que se vio en televisión a toda la gente del Palacio ponerse de en pie para celebrar el gol, porque era algo que, fíjate si te voy a exagerar, era algo que desde los tiempos de Pablo no se veía algo así de ese tipo de magia.
6: Sí, Ligueiro es un jugador que a partido roto o equipo contrario desgastado hace mucho daño y le está utilizando en ese papel. De hecho, le ha quitado muchos minutos a David Álvarez, que era el que antes lo desempeñaba. Uh-huh. Ayer los dos jugadores que marcan diferencia en el Pozo cuando el partido se rompe son Gadella y Adrián Rivera.
1: Sí, sí.
6: Rivera es un jugador que es de esos fichajes que criticábamos al principio de temporada porque veíamos que no tenía un bagaje como para de pronto un equipo que aspiraba a ser campeón. Pero si Jesús Velasco lo tiene convocado habitualmente a la selección que fue campeona de Europa y viendo el partido de ayer, yo creo que los que lo venían observando han acertado. El pleno juego es muy serio, comete poquísimos errores, transmite mucha tranquilidad y seguridad a los compañeros. Ayer fue determinante, marcó el segundo gol, dio el tercero y luego defensivamente un jugador que con unos fundamentos defensivos muy buenos.
1: Vamos a hablar con el experto de fútbol sala. Diego, ¿crees que este año el Pozo sí?
2: Pues yo espero que Antonio, igual que se equivocó con Jimmy, también se equivoque con claro. El Pozo, y ya que llevamos todo el año diciendo es que luego hay que verlo porque el día D no compite, a ver si este año sí. Pero claro, tú ves lo que se va a encontrar supuestamente en la final, si lo termina rematando, y es que te vienen los fantasmas pues de cualquier eliminatoria, de cualquier copa, de cualquier liga, etcétera.
1: Sí, pero bueno, al final contra el monstruo del Barça vas a tener que pelear antes o después.
6: Sí, pero el Barça ganó el otro día con muchísima dificultad. Sí, la primera semifinal contra Inter, y esa serie no la veo nada clara, a favor del Barça. Inter ha llegado
1: la
6: también.
1: Va a sudar, la va a sudar porque Inter ha llegado muy bien. Yo estuve viendo también el partido, el Barça-Inter. Y al final termina ganando el Barça pues porque aparece Pito, que es otro crack mundial, y inclina la balanza para Barça, pero ojito con Inter,
6: Sí, Paniagua está más fino, que ha tenido una temporada un poco oscura para lo que se espera de él. Y bueno, pues si Jesús Herrero, el portero, que también está mostrando cierta irregularidad, se muestra seguro, y esa semifinal yo no la daría por ganada ya al Barça antes de tiempo,
1: Hay que ver cómo termina. Bueno, Antonio, como le digo al resto del equipo, tienes una encuesta nueva en el grupo, por favor, vota.
6: Ahí estoy combinando la agenda a ver de qué manera.
1: Pero ¿sabéis lo peor? Que lo llevo diciendo a todos los componentes del equipo, me está escuchando Alejandro en todas y Alejandro todavía no ha votado. Eso es lo peor de todo. ¿Ha votado ya? Vale, muy bien, muy bien. Antonio, amigo, un abrazo enorme, muchísimas gracias.
6: Un saludo para todos. Un abrazo.
1: Diego, nos quedamos sin porra, por lo tanto, no nos queda que hablar, nos quedan las cosas ya sin equipo, sin playoff. Ya creo que lo importante que queda esta temporada es fijar la cena e irnos de cena de despedida, ¿verdad?
2: Sí, y de la borra, pues nada, los últimos ganadores que nos deleiten con alguna imagen.
1: Sí.
2: Y ya está.
1: Aún estoy esperando que me digan qué día quieren ir. Ya quedé con ellos, hablé con ellos y me dijeron que me dirían, así que esperando estamos. Diego, pues nos vemos el viernes.
2: Muy bien, hasta entonces.
1: Un abrazo, amigo.
2: Abrazo, chao.
1: Y hasta aquí, hasta las 8 casi cuarto de la tarde de hoy, lunes 8, el previo festivo del Día de la Región de mañana, día 9, que disfrutéis el Día de la Región, que disfrutéis el día de fiesta. Nosotros nos vemos aquí y nos escuchamos el próximo viernes a las 7 en Metropolitan Radio, para hablar de lo que suceda con el Pozo, lo que suceda con Jim B y poquito más, porque es que nos queda muy poquito más. Así que hablaremos de la actualidad del Real Murcia, del Cartagena, de cómo va también con el Imperial, si será el menú del viernes. Muchísimas gracias por estar al otro lado. Hasta luego.

una propuesta, si todas esas pruebas no se te dieran mal, que vayas voluntariamente.

0: Son las 2 de la madrugada.
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